es el que yo acá. Juepucha, ¿quién me mandó el? Ah, sí, ya, ya lo tengo. Ya lo tengo, Maclay, ya lo suena, ¿sabes? 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Ma, ¿dónde puedo poner una queja formal para que Amarito no lo manden a cubrir nunca más?

0: queja formal para que Amarito no lo manden a cubrir ninguna otra cabina. Me parece. Reúnan firmas, a ver si hacemos 5 por lo menos. Ya nos vamos. Salúdeme a Melania, aquí vamos subiendo Chomongo. Miras qué presa. Uy, más, sí. Bueno, nosotros hoy que estuvimos en Cartaguito. Más, una locura llegar acá. Más 2 horas, animal. De Heredia a Cartago, 2 horas. De 8 a 10 de la. No, me joda la vida. No, hombre, más, demasiada presa para llegar a Cartago. Man. Y hubo un accidente hoy, más. En la. ¿Cómo se llama la pista? La Florencio Castillo. Viera, animal. 3 carritos, viera el del centro como quedó. Así como la cara suya quedó. Profesor, en época de mundial, 103 tiene el mejor animal. Espero que no esté hablando de mí. Tómela. Oiga, por cierto, Andresito, este viernes el pequeño de la banda por primera vez poniendo música en la Cali, porque mezcla Andrés. Yo lo que hago es darle play a las canciones. Este viernes. ¿Cómo? Ajá. Este viernes, La Cali. Voy para allá. Bar La Cali. Allá estaremos. Este viernes, puro perreo, sandongueo, desmadre. Usted léame la mente. ¿Quién va a ir a celebrar cumpleaños allá? Aunque no cumpla, no importa. Vamos a celebrar cumpleaños. Allá nos vemos el viernes. El viernes en el Bar La Cali. El pequeño de la banda, voy para allá. Tómela. Vamos jalando, Andresito, vámonos.
1: El enano.
0: En la Cali, el viernes, nos vemos. Hoy la mezcló completamente en vivo.
2: Andrés López.
0: El parcero López. Y se lo desanimó Mario de la... Que la pasen bonito. Gracias por estar en sintonía. En un momento cambié yo aquí la pista. Oiga, espíritu de Vallarelo, deja ese cuerpo, linda copa. Nos vamos, que la pasen bien. Gracias por acompañarnos, gracias por estar en sintonía. Gracias a los que me escribieron en mis redes sociales que no me escuchaban, más que gente que se conecta tarde y escucharon a la borrachita, digo, a la moradita, ¿verdad? Estábamos en un enviados especiales. El enviado especial en realidad fue Roberto, que andaba en México. Yo estaba cubriendo la cabina. Pero aquí estamos ya, tranquilos. Cel, tranquila, Cel. Todo va a salir bien. No desesperéis, tranquila. Andresito, se vienen cosas muy bonitas en octubre. Los compas de Uber, el Uber, conductores de Uber. Qué susto, yo dije, ya le arriba a la puerta. Conductores de Uber, octubre. Levánteme la mano los de Uber. Levánteme la mano los de Uber. Octubre será su mes. Ahí les cuento. Nos vamos, que la pasen bien. Viene Presatón. Mañana el relajo. ¿Quién viene mañana? Cajeta. Cajeta mañana, 4 de la tarde. Los espero con tacita de café, hermano. Mañana en vivo. Voy a estar en el Bar La Cali. Ya nos vemos.

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2: Bueno, eso que escuchamos es lo nuevo por parte de Cabo. Se llama Querido Usted. La verdad es que está muy buena la canción. Si no le han puesto atención,
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2: cada vez que suene aquí en 103
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2: Escúchenla porque la verdad la letra está muy buena. Bueno, muy bien, gracias por estar en sintonía de 103. Esto es Presatón 103. Audios a través de nuestro WhatsApp para poderlos complacer.
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2: Muy bien, un audio en el cual ustedes hagan su reporte del tránsito, me cuenten cómo están las carreteras nacionales. Si hay presa o si no hay presa, cuénteme cómo está el asunto.
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2: Ahí está habilitado el 866-103-03, entonces, para que hagan el reporte en carretera, me cuenten si hay o no hay presa. Aquí en La Oruca, pues bueno, muy bonita la tarde, en realidad no ha llovido, no ha caído agua hoy por acá en el sector de La Oruca, así que pues bueno, todo bien. No veo mucha presa. ¿De dónde venía, compa? Había presa. ¿De dónde venía? De Heredia. Más o menos. ¿Por qué lado? Aquí, por el Virilla. Por el Virilla, más o menos. ¿Y para allá? Parecido. Bueno, sí, pareciera que hoy no hay mucha presa, excepto Cartago. Cartago sí estuvo fatal hoy. Bueno, muy bien. 866-103-03. Ustedes hacen su reporte del tránsito en audio y yo los puedo complacer. Si van a pedir una canción, tienen que mandar dos audios. En uno hacen el reporte del tránsito y en el otro van a mandar el audio de la canción que quieren oír, ¿ok? Dos audios para que estén en todas. 866-103-03. 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Continuamos con más.
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2: Muy bien, vamos al cierre de esta edición de Presatón. Tengo por acá reporte, vamos a escucharlo de una vez, a ver quién está, cuál reporte nos hacen a través del 866-103-03. Deme un toque, aquí está.
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3: Marito, para hacer el reporte de tránsito de San Diego, de Tres Ríos, hacia el sector Desamparados, fluido, papi, fluido, no hay presas.
2: Linda, hermano, gracias ahí por el reporte. Están pidiendo Ryan Castro, ya vamos a complacer. Suave, pero a ver, creo que por aquí se me quedó otro reporte, para ver si lo tengo listo. Ah, sí, aquí lo tengo, otro reporte.
4: Nuestro, aquí por el parque La Central, vamos subiendo para el lado de Plaza Vique, está pegadísimo, muestro.
2: Linda, linda, Plaza Vique es pegado, entonces. Y me solicitó algo de Toledo. Bueno, bien, ya vamos a complacer entonces con Ryan Castro y también Toledo. Vamos a ver, ya le vamos a poner algo de Ryan. Bueno, seguimos con más de Presatón 103. Por acá tengo información también para ustedes, porque claro que hay fútbol. 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Claro que sí. Vamos a ver, Ryan, man. Vamos a ponerle la que tiene con mi muchacho. Y por ahí me pidieron Toledo. También vamos a complacer con Toledo. 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

0: esta canción nos vamos a ir a un corte comercial y ya regresamos con más de La Dosis.
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en vivo en La Diabla, en Barrio La California. Y este próximo domingo en festejos Tuyutic allá en Turrialba. Por allá va a ir toda la dosis. Y mi hermanito DJ Barrett va a estar totalmente en vivo este próximo sábado.

0: Oiga, salud para Met, que yo creo que le está cobrando los saludos a Gogo, allá al mecánico, pura vida. Salud para todos los que están conectados con La Dosis, ya juevesito 25 de junio del 2026. Para todos los que están mandando reportes, sintonía 866-1303 para que reporte, para que mande saludos.
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0: Mande fuego y cuente, comente desde dónde está escuchando La Dosis.
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0: Todo mundo mandando fuego, todo mundo mandando sintonía, todo mundo mandando reporte.
2: ¿Qué le pasa?
0: Esta noche, Barrett.

porque ahí les vamos a estar pasando el reporte, cualquier novedad que suceda. Salud para todos los que andan breteando ahí, para los que andan poniendo fuerte en las diferentes aplicaciones de transporte, para todos los taxistas rojos, los choferes de bus, para todos los que en este momento están haciendo su trabajito, los que están ahí camuflados y tienen el audífono puesto, están escuchando.

0: Casas Cazú, que está conectado siempre. Saludos a todos los compas ahí. Saludos a Betillo Jiménez. Betillo, pico, pico, pico.
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0: Tiene que mandarme fuego y desde dónde escucha.

0: Peña allá en Zapote, tremenda fiesta, así que todo el mundo totalmente invitado. Si quiere ir a vivir una vibra 100% caribeña, allá al puro frente, costado norte del campo ferial en Zapote, ahí está la caribeña. Por supuesto, un ambiente increíble, comida, vibra y más.
1: El que sabe, sabe.
0: El próximo sábado va a estar por allá mi hermanito DJ Barrett. Por supuesto, el sabadito va a estar también el señor DJ Osier en la esquina cervecera allá en Grecia. Saludos para todos los amigos de Grecia. Ambiente, fiesta, van a celebrar cumpleaños, van a celebrar todo lo que haya que celebrar ese día. La esquina cervecera allá en Grecia.

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8:07, sigue sonando La Dosis, sigue sonando Summer Reggae. Unity, Unity. Ya va ganando Estados Unidos contra la selección de Turquía, 1-0. Minuto 2:30 aproximadamente, primer gol de la selección estadounidense contra su similar de Turquía. Por si usted no está viendo el partido,

866-103-03 esta noche, hoy directo para Jacó. Golazo de Turquía, caballero. Golazo de Turquía. Empató Turquía. Mañana y el sábado, si lo permite, totalmente en vivo allá en La Diabla, Varela, California. El próximo sábado va a estar el señor DJ Barrett por allá. En la caribeña, Zapote. Así que todo el mundo totalmente invitado a llegarse por allá a la fiesta. Señor DJ Osier va a estar en la esquina cervecera allá en Grecia. Así que toda la gente de Grecia totalmente invitados para la fiesta. Osier, ¿cuándo me lleva? Digo, ¿a qué?

0: 8:17, sigue sonando la dosis. A saco que el des.
1: ¿Qué le pasa?
2: DJ Dalo. DJ Bate.
0: Sigue mandando fuego, sigue reportando sintonía.
1: ¿Qué le pasa?
0: Dale, soy directo para Jaconcito, por allá nos vemos, Dios primero.

entrada gratis a partir de las 6 de la tarde para que todo el mundo llegue por allá al Toldo Hipnotic. 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Sabadito, fiesta la caribeña, por allá va a estar el señor DJ Barrett, así que todo el mundo totalmente invitado porque va a ser una locura completa. Sábado allá en la caribeña, Zapote, Zapote. Iglesia, la esquina cervecera, por allá va a estar el sábado el señor DJ Osier.

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8:33 minutos. Oiga, ya Turquía metió su segundo gol. Turquía 2, Estados Unidos 1. Oiga, y siga reportando sintonía también a través del 866-10303. Saludos. Por acá los leemos.

Oiga, y para la beba que estaba preguntando, ¿a dónde va a estar el señor DJ Osier este próximo sábado? En la esquina cervecera, allá en Grecia. Totalmente en vivo, el señor DJ Osier. Recuerde que también puede seguir reportando sintonía a través del 866-1030.

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dice Barrett que va a mandar algo bien, bien, bien, bien, bien, bien bueno. Así que ponga mucha atención. Dice que va a ir una tras otra.

Oiga, oiga, saluditos para Andrés también que reporta sintonía. A través del 866-10303. Oiga, vamos a ir con esta pieza de Skilly Benz y Coffee. Es nuevita, es nuevita, es nuevita. Vamos a ir tirando.

8:59 minutos. Vamos llegando al final de una edición más de Summer Reggae. Este próximo sábado el señor DJ Black va a estar completamente en vivo a partir de las 10 de la mañana.

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1: Bienvenidos a un jueves de música electrónica. Bienvenidos a la oficial de toda la 103.1. Ya saben, nos pueden sintonizar vía FM y también vía internet por medio de la aplicación CRC Radios. Ahí nos pueden encontrar en la tienda de la Play Store y también la de iOS. Y los que están en la computadora, y nada más ponen ahí en la página y nos pueden escuchar. Así que no hay quite, no hay cómo perderse este programa de lunes a jueves a partir de las 9 de la noche. Un saludo a todos aquellos que nos escriben y ya está totalmente habilitado el WhatsApp.
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1: Escríbame de dónde van, de dónde vienen, qué están haciendo y qué parlante están utilizando para destrozar los sonidos de la música electrónica. Muchas gracias, saludo ahí para la gente de la Ventana del Pollo San Sebastián. Saludo para Paleto, para Pollo, para Pinol. Pucha, estamos ardiendo aquí. Mensajería. Saludos para Andresito, dice que anda hueveando. Saludos para mi bro. Ahí está. Leito Araya, muchas gracias por el reporte. También ando hueveando. Vamos a ver, aquí tenemos. Saludos para mi hermano Luis Vargas. Luisito, muchas gracias. Sí, así es. Yo prometido es deuda. Aquí estábamos. Ayer estuvimos y hoy que estamos también. Arranca el jueves, fin de semana ya llegó, pero no falta lo mejor de la fiesta. De que estoy hablando, de la fiesta oficial del programa de World Radio Show. Efectuándose hoy jueves a partir de las 10 de la noche allá en el centro de la capital. Hotel Casino Taormina, en la ubicación más específica en el Jungle Bar. Así que un saludote a las chiquillas que están ahí en Navarra atendiendo en el Jungle. Espero que maticen el día de hoy. World. Aquí está el amigo Logif, muchas gracias. World Radio Show viene con esta fiestita, la On Top. A partir de las 10 está Bañarelo con un extended set romanticón, bien sabrosón, con música nueva de sus lanzamientos. Así que no se pierdan, de aquí de cabina nos vamos para allá. 10 de la noche, soy Eli Carva trayendo lo mejor de la cultura dance.

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1: Seguimos en la noche del jueves. Así es, Andrés. Muchas gracias, Andrés, ahí que me está poniendo que qué buena música, que ayer estuvo bien el tecno melódico por allá. Estuvo interesante la sesión de ayer, así que muchas gracias a los que nos reportaron ahí en sintonía y nos acompañen hoy también. Ahí escríbanme al WhatsApp
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1: Repórtenme de dónde están, de dónde vienen. Aquí me pusieron aquí Mariana y Fran saliendo de la U. Dice que el parlante del carro ya no soporta. Para eso está probando los niveles de fabricación. Ay, no. Muchas gracias a Nilo y compañía que estuvieron el jueves pasado acompañándome allá en el Jungle Bar en la fiesta On Top. ¿Cuál es esta fiesta? Pues la fiesta oficial del programa The World Radio Show. En el centro de la capital hay un hotel y casino que se la está ahí con el Jungle. Bañarelo a partir de las 10 va a estar ahí matizando lo mejor del extended set que trae preparadito. Así que de aquí nos vamos para allá. Saludos para Orlando. Tenemos a Mari López allá en Atillo. A Carlitos. Me pone aquí los de Guapeles que para cuando. Bueno, para Guapeles ya casi. Muchas gracias a todos los que están ahí dándole like ahí a la paginita y demás. Síganos en redes sociales como World Radio Show Oficial en Instagram para que vean todo lo que tiene el programa y demás.
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1: Saludo para Chelsea, me dice que está allá en La Uruca matizando y está cerca, estamos cerca por acá, matizando a lo mejor el programa. Muchas gracias, Chelsea. Tenemos a Valerie dice, ajá, matizando lo mejor del jueves, parece viernes. Muchas gracias por el reporte. Uy, no, por aquí cayó todo el mundo. Maricruz dice que estoy con mi novio, dice que qué buena música. No sabían que el programa tenía tan buena lírica. ¿Cómo andamos hoy con las expresiones? Aquí tenemos otro, oiga, pero se calentó esto. Pamela, oiga, que hay un montón de muchachas andan reportándose. Dice Pamela, estamos aquí entre amigos disfrutando de unos... de unas caguambas. Ese es un término muy, muy mexicano. Bueno, calentando lo que es el jueves, espero que estén disfrutando un poco del Tech House Tecnito para ir matizando y sincronizando los sentidos para irnos para el Jungle Bar a partir del 10 de la noche junto a Bañarelo. Está, oiga, mandando una música que vieras usted en los lanzamientos. Así que sigan Bañarelo ahí en sus redes sociales. A mí como DJ Eli Carva o Eli Carvajal. Eli Carvajal, ahí estamos. Oiga, matizados Richard, Néstor del Rolo. Muchas gracias, papi Rolo. Ahí reportando la sintonía en oficial de todos. Sigan mandando ahí a WhatsApp.
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1: Estamos bien acompañados, bien sintonizados. Ya saben, nos pueden escuchar a partir de las 9 de la noche, lunes a jueves, haciendo a Costa Rica el dance floor más grande del mundo durante esta hora, así que no se despeguen. Síganos escuchando, soy Eli Carva, trayendo lo mejor de la cultura de dance.

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2: 9:45 de la noche. Ya saben, los que anden en carretera, anden con cuidado, con paciencia, contacto al manejar, ya que nosotros tenemos que cuidar no solo por uno que anda manejando, sino los pasajeros y también a terceros que andan en la carretera, que compartimos todos, así que andemos con paz y juiciosos para llegar a nuestros destinos. Para llegar no hay que correr, solo que saber llegar. Gracias a los que me siguen a WhatsApp.
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2: Saludo para Denia allá en Cartago. Tenemos a Roxy, dice que ahí es de Santa Ana. Gracias, chicas. Conectándose, conectándose. Tenemos fiesta on top a partir de las 10 de la noche. Saludos a las chiquillas que están allá en el Jungle Bat, en el Hotel y Casino Taormina. Saludo para Bernie que está ahí desde Tibás. Saludo para DJ Soho. Davidcito, muchas gracias ahí por estar ahí recordándose. Solo para David Carro en Cartago, me puso que cómo estamos para hoy. Y Carolina me pone, Yeli, ¿cómo es eso que la otra semana estamos ya cumpliendo? Ya casi. Gracias por acordarse, son ya 20 años involucrado en la música, eventos y demás. Agradecido estar compartiendo con ustedes aquí cabina, llegando a ustedes por medio de la sintonía FM. Estamos en World Radio Show, de lunes a jueves a partir de las 9 de la noche, a lo mejor de la música electrónica. Eli Carva con lo mejor de la cultura dance.

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1: Se nos acabó el programa, ya una hora completada casi, así que no me queda más que decirle muchas gracias a los que estuvieron en el WhatsApp. Un saludo para Beca, para Kim. La verdad, hoy estoy muy contento que estuvieron muchas chicas ahí haciendo el reporte en sintonía en Oficial de Todo. Un saludito para Roger, a Diego Calvo y a Darren, que estuvieron ahí matizando desde... ¿qué me puso aquí? ¿Cómo se llama ese barrio? Ese barrio no lo voy a mencionar. Un barrio por allá. Así que muchas gracias a los que están ahí reunidos, siempre sintonizando, a los que me dicen que están allá por el Bellavista, la gente de la Colo. Bueno, es que es un barrio, ¿verdad? Y todas aquellas personas que me escriben desde Guapiles, la verdad es que qué bonito que mucha gente que ya después de varios eventicos están ahí matizando el programa y escuchándonos. Así que bueno, preparándonos porque ya nos vamos saltito, brinquito de canguro y nos vimos para el centro de la capital, centro de San José, al Hotel Casino Taormina. Bañarelo va a estar a partir de las 10 con un extended set sabrosón, bien picón. Creo que estás teniendo buenos lanzamientos y buena música, así que bueno, maticemos con él a partir de las 10 de la noche en el dance floor de allá del Jungle Bar. Yo me despido porque ya es mucho por estos días, ya me escucharon, así que cierro la puerta, pero no más, dejo la ventana abierta para la próxima semana, escucharnos y vernos nuevamente. Me llegó otro mensajito, oiga, ¿cómo andan motivados? ¿Cómo andan? Qué bonito. Bueno, ya saben, la música electrónica trayéndola a ustedes aquí en Oficial de Todo, el programa World Radio Show. Nos vemos, un saludito para todos aquellos que están desde casita ya descansando. Y bueno, un abrazo psicológico a todos ustedes. Nos vemos la próxima semana y ahorita on top la fiesta oficial de World Radio Show. Soy Eli Carva trayendo lo mejor de la cultura dance.

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1: Buenos días, Costa Rica. 7 de la mañana con 10 minutos. Damos inicio hoy al Morning Show Mix.
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1: Feliz y contento de estar con ustedes hoy desde tempranito, como tiene que ser, madrugando. Así que quiero invitarlos desde ya para que hagan su reporte de sintonía.
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1: El WhatsApp de la oficial de todo ya está habilitado para que mande su reporte, su audio, su salud, su mensaje. Si alguien está cumpliendo años, cómo están las carreteras, cómo se encuentran, cómo amanecieron, cómo los trata la vida, qué tal el viernes. Ya 26 de junio. Ay, qué rápido va esta graja. Estamos a medio año ya. Ya se nos fue, todo. Pero bueno, puede hacer su reporte de sintonía desde ya al 866-1303, el WhatsApp de la oficial de todo. Ya está habilitado para que me acompañen en esta primera horita, como tiene que ser, acá en el Morning Show Mix.
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1: Así con un cafezazo, ¿verdad? 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Desde ya, invitados para que vayan y activen todo. Vayan y se activen como tiene que ser. Pero bueno, así que desde ya los invito para que me acompañen en esta primera horita. Hoy viernes, el Morning Show Mix, hay entrevista, viene la moradita y demás. Tenemos invitados, así que bueno, los invito para que se queden desde ya. Y
2: sí, sí. Ok, cambio juega.
1: Y seguimos con más música. Esto es el Morning, buenos días. Qué rico suena, súbele, perreo. ¿Qué quiere perreo? Tómela.

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2: 6:20 a.m. Seguimos acá en el Morning. Ahora sí, vengo a saludar a todos los azarosos desde temprano que escriben y mandan sus reportes, sintonía, su salud y demás, su audio. Dice por acá, buenos días, Andresito. Un saludo para todo el personal de Dual Servicios, sucursales, centro de distribución, los camiones, Manfred y su cuadrilla. A los de mensajería de Wesley, de parte de Wesley. Escuchando el Morning, carretera a Pérez de León, Roma Pérez de León, unidad 23. Una nota, se la llevó el tiburón. Ahí está, vamos a ver, Quisaraña.
3: Muy buenos días, mi gente. Feliz viernes para todos. Qué rastica, cachete explotado, amor.
2: Como tiene que ser. Como tiene que ser, saludos a Araña, mae. Buena nota, mae. Saludos a Myron. Cuidado, Myron.
4: ¿Qué dice Andresito? Se volvió loco de buena mañana. Esa es la actitud, mi hermano. Tengo un excelente fin de semana. Saludos.
2: Myron, mae, ¿qué se sabe de nuestro amigo Mar? ¿Está vivo todavía, sí?
5: ¿Qué me dice Azaruso? Oiga, Azaruso, veas qué frío amaneció hoy aquí en Grecia.
2: Está frío, ¿ah?
5: Apenas para tirarse un café y un sanguichito.
2: Yo voy para Grecia hoy, voy a estar en Grecia, me voy a estar en Bariloche hoy. Voy para abajo. Saludos a Yanka.
6: Ma, Andrés, ¿cómo se le ocurre usted poner esa música a las 6 de la mañana, mae? Yo me toca abrir una birra aquí en el carro, mae.
2: No, mae, jamás. ¿Cómo así, mae? ¿Por qué son tan azarosos? Ay, mae, saludos a Keko Pita.
7: Buenos días, Andresito López.
2: Eso, papi.
7: Saludito aquí, Bote Paraíso, Cartago, en la breteada. Mande lírica, prende ese juego.
2: Bam, bam, bam. Saludos a Otto ahí, mae.

0: Saludos también a Daniel.
1: Muy buenos días, señoras y señores. Es para informarles que hoy es ese día de viernes de guaro.
0: No sean azarosos, Oiga, un poquito más suave. Más saludos también acá para Cristian. Vamos a ver qué dice Cristian Hernández.
2: Buen día, JP, ¿dónde estás? Para que encienda esto. Ayer escuché el radio todo el día. Y no es por ser lavahuevos, pero JP es de lo mejor.
0: Mae, ¿cómo JP? Ayer no estuvo ni JP. ¿Quién es JP? Primero que todo. Y ayer no estuvo JP.
3: Al aire. Andrés López.
0: Ese es el que está ahorita. Saludos a Jan Esquivel.
4: Buenos días, Andresito. Aquí, camino a Bagaces de Guanacaste, con la mejor emisora.
0: Eso, papi, que la haya en camino ahí, mae. Qué rico, y agarrar esa aguana. Dice, de milagro, no hay presa en la Panasonic, ¿no? No hay presa. Saludos, Denny Ramírez de San Carlos, buen día para todos. Mae, yo creo que sí, pero mae, igual escribo ahora las tardes, Denis. Escribo en la tarde, mae, y Mario lo puede agendar, porque él es la secretaria, él es el que maneja la vara. O no sé si es la secretaria Pish. No, pero escribo en la tarde, ahí la ayudan. Ay, ¿cómo que ya tiene doña? Saludos aquí a Brizuela.
5: Andresito.
6: Saludos aquí,
5: compita. Salúdeme esta. No, mentira. Saludos para ustedes en cabina.
0: Mano, no sea así, weón. ¡Rastica!
7: ¿Qué? Oiga, Rastica. Me creería si me antojé a una Milores peinada con ese amanecer, con esa music. Oiga, Rastica, y aquí Heredia Centro, frío. Está como que quiere salir el sol y no. Ventoso. Y de paso, no sé si ya lo saludaron, pero un saludo a Tía Cocus. Que hoy es viernes, ¿ah? Hoy es viernes.
0: Ay, mae, no han saludado a Cocus, mae. Mae, no lo han saludado, mae. Rastica. Mae, ayer que estábamos anunciando el próximo 2 de octubre, un evento que tenemos, Rastica. Si ese día cumpleaños, imagínense cómo de va a ir, ¿ah? ¿Cómo va a salir Rastica ese día, mae? Ay, mae, qué buena nota, mae. No se lo va a Cocus, mae.
8: Oiga, Andresito, vieras que mi perro amaneció hoy haciendo guaru.
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0: Ay, mae, ahorita lo soltamos. Saludos aquí, a Cristian, mae, Cristian, ya lo saludé, güey. Ya puse hasta el audio y todo, güey. Mae, Rastica, ese día no vaya, pero ni en carro. Saludos a Eliezer.
10: ¿Qué dice, papi? Solo bueno.
0: Papá,
10: un saludo
0: dice
10: ahí para mi compa, que le dicen tiburón blanco.
0: No, dejémosla ahí. No, así no. Sigue. Vamos con más música. Esto es el morning. Puede hacer su reporte de sintonía.
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0: Tome. Ahí te soltamos el perro. Hoy me adelanto yo. Lo soltamos dos veces. Ahorita. Y luego más tarde. No.

Saludos para lo más lindo. Se me olvidó dónde dice este mae. Para lo más malo en Warzone, que es Tony, no Anthony. Tony es el más malo, Anthony es el más bueno. Saludos a Anthony, mae. Papi, esa es la ficha que acaba de conseguir. Usted no sabe. Saludos, mi rey. Buenísima nota, mae. Cosa más linda, mae. Lo más feo fue que lo conocí en el cumpleaños de Manuel, pero bueno, eso es un punto aparte. Saludos a Anthony, buena nota, mae. Papi, tú sabes lo que acaba de hacer, la ficha que acaba de... Papi, mi contrato es exclusivo, ¿ah? ¿Eh?

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0: 7 de la mañana con 39 minutos. Seguimos acá en el morning. Vamos a ver, ¿qué dice Tilillo, Tilillo?
1: ¿Qué me dice Andresito? Solo bueno, papi. Buenos solo días. Good, mae,
0: no, venga.
1: Yo creo que yo ayer pegué a la doña otra vez, mae.
0: No, ahí fue, ¿a dónde la pegó?
2: Mae, ¿qué? ¿Hasta qué hora le tiran? ¿Le va a tirar como hasta mediodía, hasta la una?
0: Mae, hasta las 4 de la tarde, tiramos hoy. saludos aquí al compita Abrizuela. Vamos aquí, Abrizuelo.
3: Andresito. Salúdeme a Murillo, que le dicen monomanco.
0: No, dejémoslo ahí. Saludos para el Master Fofo, Mariana de la Noche y Katia la Gata Fiera. Fiel oyente de 103. La Gata Fiera.
4: ¿Qué dice, papi? ¡Feliz día! Papi, ¿dónde es esta? Oiga, ponga algo de Bontiquila, papi.
0: Las complacencias son a las 2. Dice, buenos días, saludos para Stephanie, la peligrosa, para DJ Agrofofo, el Master del Roots, y a Katia, la Gata Fiera de Mariana de la Noche, que vamos de paseo con los compas del trabajo. Ya me imagino, ¿ah? ¿Para dónde la llevan, ah? Ya me imagino, ¿ah? Qué poco azaroso, ¿verdad, ma? Vamos a ver qué dice también la gente por acá, vamos a ver. Una cosa.
5: ¿Qué pasó con la que llega diciendo buenos días?
0: No ha llegado.
5: Y no llegó más temprano otra vez. ¿Con la moradita qué?
0: De ahí, no sé.
5: ¿Con el perro otra vez?
0: No sé, la muere el perro.
5: Con mi prima que le dicen la mona.
0: No, no, dejémosla ahí. Otro, mano, es azaroso, weón. ¡Rastica banda, fuego! saludos aquí a, vamos a ver, Cristian Mae. Las competencias son las 2. Saludos para Pasacasa. Rumbo a Upala, cervecería Liberia, buena nota. Saludos a Ecoplagas también.
6: Buenos días, Andresito. Esto, feliz viernes. La pasen súper bien, todo mundo. Anden con cuidado, que no somos inmortales. Andresito, hoy uno no llega a casa. Hay accidente con fallecido, sentido Paraíso, Cartago.
0: Ah, ok. Con razón aquí dice el compita que está pegado, saliendo de Tres Ríos, está horrible esa vara.
7: Andresito, un saludo para José Pablo, alias Furcio, ayudante nuevo, el Brete. Hijo de pucha. Conmigo para Guápiles, Lazaroso.
0: No, es que, ma, y ya va empresa, ma. Salud a Furcio, ma, buena nota, ma. Pero vea.
8: ¿Cómo estás, Melissa?
0: ¿Cómo está?
8: Estoy en papá.
0: 6:42, seguimos con la música. Ya vengo a soltar el perro hoy, legalmente. No importa.

0: Sea como estás, Melissa. Está bien, papá.
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10: ¿Quién es usted? Me va diciendo ya, porque este no me quiere decir el maricón. Yo soy la esposa de Gerald.
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0: Seguimos acá en el morning hoy. Viernes, fin de semana, calentando como tiene que ser la mañana, Rastica.
1: Hágale Rastica, voy a calentar esta vara porque viene aquí fría que está. Hágale Rastica. Bro.
2: Está la musiquita que me cuadra, papi. Oiga, qué chulo.
0: Saludos a Mario, saludos. Hoy voy para Grecia, Saludos a mi querido padre. Está ahí haciendo reporte, sintonía, dice que...

0: 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Seguimos con más música, eso es el morning, ya casi vamos a Panorama.
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0: muñecote que resalte los...
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0: cubetazo de cerveza.
1: Andresito, Andresito, estoy preocupado. ¿Qué pasa con la luz de Cocus y el F10 y la chuma? Ah, bueno, y Antoine, vamos a andar, salud, ¿qué es lo que pasa?
2: ¿Qué es lo que pasa?
1: Estamos viernes, andamos R.
2: No sé qué está pasando, ma, yo no sé, ma. No pasamos chili. Estoy preocupado por Coco, ma. ¿Le tocará o qué? ¿Ya terminó esa relación o qué?

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4: Saludos y gracias por iniciar su mañana con nosotros. La frase de hoy es del poeta español Guillermo Apollinaire. De vez en cuando es bueno hacer una pausa en nuestra búsqueda de la felicidad y simplemente ser feliz.
5: La canción Ya Raya, popularizada por el músico argelino Rachid Taha, habla del viajero que parte en busca de algo mejor. Aunque fue escrita hace décadas, su mensaje sigue siendo actual. Millones de personas en el mundo dejan atrás su hogar persiguiendo oportunidades, seguridad o simplemente un futuro distinto. Pero la canción también nos recuerda que más allá de la distancia recorrida, todos llevamos con nosotros nuestras experiencias, recuerdos y raíces.
4: Bien sabido es que la movilidad humana forma parte de la realidad global. Vale la pena recordar que detrás de cada migrante, refugiado o viajero hay una historia de esfuerzo, de esperanza y de mucha valentía. Comprender esas historias nos ayuda a construir sociedades más humanas y más solidarias.
5: Fecha de reflexión y conciencia sobre los derechos de las personas adultas mayores, conversamos con don Carlos Arias Alvarado, director ejecutivo de JUPEMA.
6: Detrás de cada pensión existe una historia de trabajo, de sacrificio y de compromiso, no solo consigo mismo y con su familia, sino también con todo un país. Miles de personas dedicaron su vida a la educación pública, formando generaciones enteras y aportando al desarrollo de Costa Rica. Por eso, hablar de pensiones dignas es hablar de justicia social. Las personas adultas mayores merecen vivir esta etapa con tranquilidad, con acceso a sus necesidades básicas y con la certeza de que sus derechos serán respetados. Como institución, en JUPEMA entendemos que proteger las pensiones también significa proteger la dignidad humana. En este mes de la no violencia contra las personas adultas mayores, renovamos nuestro compromiso de seguir defendiendo un sistema de pensiones sostenible, solidario y centrados en las personas.
5: JUPEMA se une al llamado nacional por el respeto y la protección de las personas adultas mayores.
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3: Después de la pausa comercial, continuamos con otro tema de interés en Panorama.
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9: El Ministerio de Salud lanzó el primer Raetón de 2026, una campaña nacional que busca promover la correcta disposición de los residuos de aparatos eléctricos y electrónicos conocidos como RAE.
10: Computadoras, celulares, pantallas, impresoras y electrodomésticos contienen materiales que pueden resultar peligrosos para el ambiente y la salud si no reciben un tratamiento adecuado al final de su vida útil. Según datos oficiales, cada costarricense genera cerca de 12,7 kilogramos de estos residuos por año, casi el doble del promedio latinoamericano.
9: Aunque Costa Rica logró aumentar la recuperación de residuos electrónicos del 8,6% en 2023 al 29,2% en 2024, una cantidad importante de estos equipos continúa almacenada en hogares o es desechada junto con los residuos ordinarios.
10: Escuchemos a Pablo Hernández Casanova, director ejecutivo de la Asociación de Empresarios para la Gestión Integral de los Residuos Electrónicos.
11: Lo primero es que tenemos que cambiar el paradigma. Esa visión que tenemos de que estos residuos son basura, bueno, si queremos darle sostenibilidad a nuestros procesos productivos y a nuestros giros de negocios y demás, tenemos que empezar a verlos más bien como oportunidades. Es decir, sí, sí hay, se le puede agregar valor al proceso productivo. Es decir, primero que nada, se da lo que llamamos nosotros la minería urbana. Es decir, estos contienen oro, cobre, plata, un montón de elementos que son valiosísimos. Entonces, esos pueden ser utilizados como materias primas para la producción de otros productos, o el reciclaje, donde se transforman estos productos o algunos elementos de estos productos para utilizarlos en otros procesos productivos. Es decir, tenemos que empezar a ver esto, y creo que ya lo estamos haciendo en gran manera. Esa es la visión país de Costa Rica, meter esto dentro de la economía circular.
9: La campaña Raetón busca facilitar a la ciudadanía espacios seguros para la entrega de estos residuos eléctricos y electrónicos. Actualmente el país cuenta con cerca de 400 puntos autorizados para ese fin.
10: Escuchemos a Ricardo Morales Vargas, jefe de normalización de la Dirección de Salud Ambiental del Ministerio de Salud.
12: Creo que aquí lo importante es que entender que ya tenemos un público con bastante conciencia, ¿verdad? Que ya no hay que rogarle para que lleve la licuadora, ¿verdad? Ya tiene alguna conciencia de eso, tiene equipos en casa, ¿verdad? Es llevarlos a los centros de recuperación, que son como los sitios permanentes, ¿verdad? Entonces yo creo que esa es lo importante de nosotros como consumidores, porque aunque estemos representando una empresa o yo una institución, todos somos consumidores, todos manejamos un teléfono, todos manejamos una computadora. Entonces es hacer esa conciencia nosotros, pero también con nuestras familias, con nuestros colaboradores, ¿verdad? Que hay que sumarse a esto para hacer un buen manejo, que al final pues va a tener un beneficio para la sociedad, porque hay un grupo que también encuentra trabajo y también lucro con esto, ¿verdad?
9: Si usted está interesado en ubicar el centro de recepción de residuos eléctricos o electrónicos más cercano, lo puede hacer mediante un mapa digital disponible en el sitio web del Ministerio de Salud. Nosotros también tenemos un enlace directo a ese mapa desde nuestra página panoramadigital.co.cr.
10: Las autoridades recuerdan que reciclar estos equipos ayuda a reducir la contaminación, recuperar materiales valiosos y fortalecer la economía circular del país.
9: En nuestro tiempo, donde la música suele apostar por sencillos aislados y producciones cada vez más breves, el artista Cristian

0: musical y por adentrarse a la esencia del género que lo ha hecho tan conocido entre el público costarricense.
1: El tema es regresar a lo básico, que es las raíces de todo esto, que es el reggae, y justamente por eso así se llama el disco. Siempre ha habido canciones de roots, de reggae, suavecito. Como le digo, es parte del género, es parte de la cultura y siempre han habido. Desde el primer disco viene una canción que se llama El Juicio Final, del 98, y a partir de ahí creo que en todos los discos vienen canciones de roots. Lo que sí hago por primera vez es hacer un disco exclusivamente de este género.
2: Tapón nos explicó que Raíces reúne 23 canciones y es el resultado de más de un año de trabajo creativo. La producción busca rescatar la esencia del reggae roots, un estilo caracterizado por sus mensajes de conciencia social, espiritualidad, respeto y reflexión.
3: Así que abrázame muy fuerte y no me sueltes más.
0: La elección del nombre, Raíces, tampoco parece casual. Más que un simple título, refleja una mirada hacia los orígenes musicales que han influido a Tapón durante años. Tendencias pasajeras y ritmos de consumo acelerado parecen estar marcando nuestra época, y es ahí donde el cantante apuesta por sonidos orgánicos y por un género que históricamente ha servido para transmitir mensajes positivos y de transformación personal.
1: Todo es un proceso y siempre estoy pensando en qué puedo hacer diferente, por lo menos que yo no lo haya hecho. Y yo nunca había hecho un disco exclusivamente con un género musical. Entonces ahorita pues empezamos con este, que es el disco Roots, y ya llevamos muy avanzado el disco de puro dancehall. A ver, hacer cosas distintas, ¿verdad? Simplemente eso. Yo creo que es el tema de hacer algo diferente, hacer algo distinto y hacerlo bien.
2: Más allá de su valor artístico, Raíces confirma la vigencia de una escena reggae costarricense que durante décadas ha encontrado en artistas como Tapón una voz propia.
4: Nací en un barrio de esos bien humildes y no tan popular.
0: Esta producción también recuerda que la música puede ser mucho más que entretenimiento. Puede convertirse en un espacio para reflexionar, reconectar con nuestras convicciones y también valorar aquellas influencias que nos ayudan a construir identidad.
5: Hay que intentar otra vez, hoy es un nuevo día.
2: Lo invitamos a ver la entrevista que le hicimos a Tapón, que

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2: 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La regeneración de Costa Rica. Costa Rica vive un momento decisivo. El país conserva fortalezas importantes. La democracia sigue siendo sólida. Las instituciones mantienen una larga tradición de servicio público. La ciudadanía valora la paz y la libertad. Sin embargo, también existen desafíos que no pueden ignorarse. La inseguridad preocupa a muchas familias. La desconfianza afecta a diversas instituciones. La polarización dificulta los acuerdos. La desigualdad limita oportunidades. Estos problemas exigen respuestas concretas, pero también exigen una reflexión más profunda. La regeneración de Costa Rica no depende únicamente de nuevas leyes o de reformas administrativas. La regeneración comienza en las personas. Toda sociedad necesita valores compartidos. Costa Rica construyó su desarrollo sobre principios sólidos. La educación impulsó la movilidad social, la solidaridad fortaleció las comunidades, el respeto permitió la convivencia, el compromiso cívico consolidó la democracia. Hoy, esos valores siguen siendo necesarios. La educación ocupa un lugar central. Los centros educativos transmiten conocimientos, pero también forman ciudadanos. Los estudiantes necesitan aprender historia, idiomas, matemáticas, ciencias, etc. Pero también necesitan aprender responsabilidad, honestidad y respeto. Una educación integral fortalece la democracia y favorece el desarrollo nacional. La familia desempeña un papel igualmente importante. Los padres educan a sus hijos. Los hogares transmiten valores, enseñan solidaridad y compromiso. Por esta razón, las políticas públicas deben apoyar a las familias jóvenes. Una nación fuerte necesita familias fuertes. Los jóvenes también representan una prioridad. Ellos aportan energía, creatividad y esperanza. El país debe ofrecerles oportunidades reales. El empleo digno impulsa sus proyectos de vida. La formación técnica mejora sus capacidades. El acceso a la vivienda fortalece su estabilidad. Cuando los jóvenes prosperan, toda la sociedad avanza. La regeneración nacional también requiere una cultura del bien común. Los ciudadanos deben participar, los líderes deben escuchar, las instituciones deben actuar

0: Así podremos construir una Costa Rica más unida, más justa y más esperanzadora para las próximas generaciones.
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0: Este fue un comentario de José Joaquín Chaverri Sibert.
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3: Nuestra pregunta de la semana dice: ¿está de acuerdo con que los taxistas se unan a la plataforma de Uber tal y como lo está proponiendo esa empresa?
6: Recuerde que la puede responder ingresando al sitio web panoramadigital.co.cr y en nuestra página de Facebook Panorama Cámara Nacional de Radiodifusión.
3: Gracias a usted por su atención en esta mañana. Que pase un muy bonito viernes.
1: De esta manera llegamos al final de Panorama.
7: Muchas gracias por su atención. Le esperamos en nuestra próxima edición de lunes a sábado, al ser las 7 en punto de la mañana.
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1: 7:35 Regresamos al Morning. Hoy viernes. Inicio de fin de semana. Y bueno, ya está el WhatsApp habilitado para que hagan su reporte de sintonía.
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1: Claro que sí. Vamos a ver qué dice por acá. ¡Uy!
2: Chiquillos de Marvin desde Cartago.
1: ¡Marvin!
2: Daniel Marvin.
1: Saludos a Marvin. También al taxi de sabor. ¡Chino, chino! ¡Mae! ¡Ay, mira! Ya apareció por todo. Bueno, ya todo el mundo preguntaba por Cocus.
3: Aquí estoy. Buenos días. Solo me desconecté por un día. Pero aquí estoy. ¿Cuáles es, azarosos? Un saludo para mi amor Cocus allá en el F2. Love you, bebé. Aquí estoy. ¿Cuál es esa?
1: Ahí está. Saludos a Carla haciendo reporte de sintonía, saludando a su amor Cocus, como tiene que ser. Pero bueno, pasate a Full Claro, que te da fibra óptica simétrica, canales digitales y el doble de gigas en tu plan postpago 5G. 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Bye, señorita. Dice, buenos días, saludos aquí al compita que pone buenos días. Dice, también por acá, hey, dice, feliz fin de semana. Espero que estén bien, buena nota aquí a Heidi. Vamos con más música, esto es el Morning, hoy viernes. Inicio de fin de semana, matizados con Oficial de Todo.
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1: 7:52. Regresamos al Morning Show Mix. Hoy viernes, inicio de fin de semana. Qué rico viernesito. ¿Eh? Saludos a todos los que hacen reporte de sintonía.
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1: Ya salió el solcito aquí en Aruca, ma. Ya estamos matizando. Ahora sí, ya estamos hablando en otros términos ya con ese solcito que salió. Pero bueno, quiero que me cuenten, vieras que un día de estos me comí un manguito bien acompañado, rico con sal, salsa inglesa, un poquito de tajín, ma. ¿Ustedes qué más le echan a un manguito, ma? ¿O qué le pondrían, pues, para combinar sabores, ma? Yo sé que más de uno, bueno, yo he visto que lo venden con esta leche condensada, le echan, sal, limón. ¿Qué más le pueden agregar a ustedes? Bueno, también consomé. ¿Qué le agregan a ustedes a ese manguito para que sepa bien rico, ma? Ahí pueden contarme.
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1: Es que tengo un compa, ma, que por ejemplo, saludos a Cabezón ahí en la Trini. El maje come picaritas con leche condensada. Hágale números, ¿ah? O hay gente que come galletas chiqui con otra vara. Esas combinaciones extrañas. Pero bueno, ¿ustedes qué le agregarían ustedes, por ejemplo, a ese paquete, maje, de las picaritas? Maje, un compa le agregó leche condensada, no les voy diciendo. Chamoy dice por acá, Brian, maje, se le agrega chamoycito. Maje, vamos a ver qué dice aquí, compita.
2: Papi, seguro vamos a tener a la moradita de 4 hoy, qué chico.
1: No, la moradita fue que ella es muy responsable.
3: ¿Qué, Andresito? ¿Y ahí me dejaron solo hoy?
1: No.
3: ¿No ha votado la moradita?
1: No.
3: Entonces suelta ese perro ya que ya queremos.
1: No me dejaron votado. Es que cuando uno es responsable llega la hora que entra, pero bueno. Mae, cuénteme ahí cuáles son. Uy, mae, dice por acá, Chino. No, ahorita los que llegamos temprano, ¿sabes? Dice Chino, rico una sopita Maggi con galleta Mari. ¿Cómo es? Mae, ¿qué es esa combinación tan con Maggi? Mae, Chino, se está loco. Dice por acá, Freddy, todo bien, mango, sal y cal. No, mae, ¿cómo? Es que si sí son azarosos, mae. O sea, padre, pues yo no sé dónde está este sello aquí, mae.
4: ¡Ay, Miguel!
1: Manos.
5: Tengo sed.
1: Vamos a ir a más música y ya casi venimos con más del morning. Hoy viernes, inicio fin de semana. Lleva. Mae, y también, claro que hoy hay fútbol. O sea, los mejores partidos en vivo los tenés en Claro TV. Claro que sí, mae. Hoy para que se tiren la mejenga Francia-Noruega, para que nada más apunte. O sea, usted se compró los manguitos, la rima cuatro plumas. ¿Era así? ¿Cómo es? ¿Cuál es la mejenga? ¿Cómo es?
6: Cállate ya, parece una lora. Yo ya voy a ir a dormir.
1: ¡Ya venimos!
7: No

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1: Suéltate. 8:10, continuamos con más de El Morning Show. 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Nos llamen, por favor, porque si no, los vamos a bloquear. Muchas gracias.
2: De hecho, digamos, usted ha visto que casi todos los países, ahorita que está diciendo que quería ir a Ecuador.
1: Tenemos aquí un internacional.
2: Que usted se imagina, cuando le dice un país, se imagina como el acento. Por ejemplo, yo le digo, usted Colombia, ¿usted cómo hablaría?
1: ¿Qué hubo, parce?
2: Si digo Chile.
1: ¡Ay, Chile! ¡Ah!
2: Bueno, Argentina.
1: Che,
2: sí, güey.
1: No, entiendo.
2: Boluda, sí, vos sos boludo, ¿qué?
1: Che, boludo.
2: Chileno, es que chileno sería como...
1: Ay, es que yo me acordaba de una palabra chilena, pero... Oh.
2: Ah, yo me sé varias. Pololo, pololo.
1: No, pololo es novio, sí. Ajá. Sí, sí. Ay.
2: ¿Cachai?
1: No, cachai. No.
2: Cachai chileno.
1: Cachai es chileno.
2: Sí, cachai.
1: ¿Cómo hablan en Chile? ¿Cómo
2: sí? No sé, es que
1: No, es que ellos tienen un acento muy peculiar.
2: Bueno, pero peruano.
1: No, madre, pero es que yo tampoco soy tan internacional.
2: Madre, es que...
1: Un Mexican boy. ¡Mexican boy! ¡Aparezca!
2: Como los mexicanos que hablan así. Eso sí está.
1: O sea, así, güey. Es que todo sabes, no sé qué. ¿Sabe qué? Me parece muy curioso de, ahora que estamos hablando de países, me parece muy curioso de México, el tipo de baile. Es que últimamente me han salido en redes esos bailes que hacen en México.
2: A mí me están saliendo celebraciones.
1: Que, o sea, que bailan así como que muy raro y que nos, o sea, no.
2: La cumbia.
1: No es
2: como
1: cumbia.
2: El folclórico. ¿O no?
1: Es como.
2: Es que ellos tienen un brincadito en la cumbia.
1: El brincadito, pero es que no es el brincadito. No tiene,
2: Sí tiene.
1: Es.
2: Ay, juepuña. Por ejemplo, ahora que yo estaba, andaba en Colombia, me confundía mucho como con puertorriqueño. Pensaban que era de PR. Pero los puertorriqueños tienen un hablado más como así. Como
1: el puertorriqueño
2: PR.
1: Me parece un poquito similar a el colombiano.
2: El no. Para mí el puertorriqueño se parece al boricua. El colombiano para mí se puede identificar a distancia, y obviamente ya ellos viven, digamos, en diferentes zonas, como los que son paisas o
1: ve, el baile de México se llama quebradita, muchas gracias.
2: A la quebradita.
1: Sí, pero óigalo cómo es. Es que es un tipo de canciones, óigalo.
2: Ah, sí, es quebradita, es como la chona y eso.
1: Pero, o sea, ellos bailan así como que mucha vuelta y lo suben a uno y todo, eso yo digo, qué tío, raro. Ajá, o sea, es como muy, muy vaquero, muy...
2: Sí, ya sé a qué se refiere.
1: Ajá, ¿ves? Entonces, sí, eso sí. Saludos para Anelita, la de Escazú.
3: ¿Y cómo hablan en Chile? Moradita con la boca, moradita con la boca.
1: Ay, sí, Anelita, perdón, discúlpeme. Saludos para Dennis.
4: Ideas, cerosos. Eso se llama cumbia rebajada. El brinquito de ellos tiene que llamar cumbia rebajada.
1: Cumbia rebajada.
5: Buenos días. Saludos y bendiciones en este viernes. Buen fin de semana para todos. Rico, unos jalapeños con natilla.
1: No. Mae, no sea terrorista. Dice Misael, buenos días, gente. Salúdenme a Cristian de Tomsa, que quiere llorar. Saludos. Ay, bueno, sí, y mae, vamos a ver, otro país que tenga un acento así muy característico. ¿Cuál puede ser?
2: ¿Otro qué?
1: Otro país que tenga así un sello muy característico. A ver, algún chileno que nos hable en chileno. Hay el, bueno, no, digamos, por ejemplo, El Salvador tiene un acento sencillo.
2: Sencillo.
1: Sencillo, o sea, no tienen...
2: Nunca lo he escuchado.
1: Yo sí he escuchado a mucha gente del Salvador hablar y me parece que digamos que no tienen...
2: En Guatemala sí hablan como así. Guatemala sí, bueno, también he visto... Bueno, yo que fui a los pueblitos, hay diferentes lenguas y demás, pero... Sí, también Guatemala tiene un acento un poco diferente.
1: Maestra, es que esta pregunta la pueden tomar muy mal, pero ¿qué lengua le gustaría aprender a usted?
2: Ah, las suizas.
1: No, vámonos a corte.

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1: 8 de la mañana con 24 minutos. Continuamos con más de El Morning. 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Continuamos. Mae, vea, me surgió una pregunta para todos.

0: ver, si usted pudiera desayunar en un país, almorzar en otro y después cenar en otro, ¿cuáles serían sus tres países?
1: Desayuno en Costa Rica.
0: Ah, madre, pero o sea, que no, o sea,
1: pues no, se
0: no, o sea, que no fuera, o sea, aquí digamos como, no sé, si usted es una persona que no ha viajado y quiere viajar, ¿cuál sería su país? Y si usted ya viajó, entonces volver a ese país o uno nuevo, puede ser, no sé.
1: Bueno, desayuno.
0: Ay, pero es que qué rico los desayunos de Costa Rica, fuera vara.
1: Desayuno en Francia, almuerzo en Estados Unidos y ceno en Colombia.
0: ¿Cena en Colombia?
1: Sí, claro.
0: Y, madre, es que, ¿sabe qué? Eso sería un... ¿cómo le puedo decir, madre? Como un problema para mí, madre, la gastronomía de un país. Porque, digamos, normalmente cuando usted viaja, usted lo que hace es como llegar y conocer, digamos, de la cultura y la gastronomía y todo. Eso sería un gran problema para mí, la gastronomía. Sería un gran problema. Por ejemplo, digamos, un país como México, que la mayoría de cosas trae chilito y eso, madre, sería una bronca, porque yo no como chili, entonces está complicado. Pero vamos a ver qué dice la gente. 866-10303. Saludos, aquí dice, ay, es que no tengo los números, chiquillos. Jorge,
2: los hondureños tienen un acento muy peculiar. Una frase muy peculiar para todos, dicen usted habla con un hondureño y para todos es usted.
0: Vea este terrorista de chino, dice Japón, China y Tailandia.
1: No,
0: mae. Es que, digamos, claro que me encantaría porque me gustaría conocer mucho la cultura y demás, ¿verdad? Porque ellos tienen culturas diferentes, pero... ¿Usted sabe qué es comerse un alacrán? No, hombre, madre, no, mi compis claro. Ahí, si no, no, no.
1: El estómago no va a patar.
0: Ya, o sea, no.
1: ¿Ya aguanto con la mentira de las mujeres?
0: No. Ahora
3: sí, un desayunito, bueno, aquí en Costa Rica. Después nos vamos para Colombia. Un almuerzo, madre, se ha antojado una bandeja paisa. Y una pasta en Italia.
4: En 500
0: metros. Uy, sí, una pasta.
1: Bueno, yo no como pastas, pero sí, está válido.
0: Sí. Saludos ahí para el compa terminación 5916.
1: Eso que significa que ande come.
0: Dice acá nuestra amiga Apar, es que yo no sé por qué la guardan como Apar. Dice desayuno en México, almuerzo en Colombia y ceno en Francia.
1: Ve a cenar en Francia, está legal.
5: Y hablando de lengua, me gustaría probar una lengua ahí, una española, así, rica, parla.
0: Ey, ya.
1: Contrólese.
6: El acento chinotico. Nunca han escuchado un chino hablando español, pero con frases ticas. Un cagadón de risa, ¿no?
1: Chimbalato.
6: Usted es un playo.
0: Madre, qué loquera. De hecho, hay un chinito por mi casa que tiene un... Y normalmente, digamos, los chinos tienen un nombre un poco diferente. Ajá. Pero hay un chinito por mi casa que no me acuerdo cómo se llama, pero por ejemplo, se llama José, digamos. José. O Juan.
1: Okay.
0: No se llama así, pero digamos, digamos que se llama así, o sea, sí, Juan. Un nombre muy poco común para un chinito. Pero es Juan y el apellido sí es medio... rarito, medio extraño. André, y saludos de Limonense del Sabor.
7: Buenos días, azarosa, mañosa, feliz fin de semana. Ay, no sé, más o menos escuché lo que están hablando. En desayunos, obviamente, aquí en Tiquisi, jamás podría cambiar el pinto, jamás en la vida, por nada del mundo. Almuerzo sí podría ser una parrilla argentina. Y ya para la cena sería como, no sé, una pizza en Italia.
0: Eso sí me gustaría, de Italia sí me gustaría mucho las pastas o las pizzas, pero así digamos, muy, muy sencillitas. Anthony, buenos días.
8: Hola, chicos, ¿qué tal? Muy buenos días. Saludos, aquí ando perdido, pero aquí estamos de regreso.
1: Bueno.
8: Chino, calapicha. Calapicha.
1: Y la otra es de palo.
8: Enseñé a decir carepicha.
0: ¡Ey, ey, ey! Pero ella, o sea, métase la vara. No, Anthony, así no, no es que es tonto.
1: Censurado, Anthony,
0: sí, no, bloqueado.
1: Rachel también bloqueado.
0: Madre, pero sí, a ver, si ustedes pudieran desayunar en un país, almorzar en otro y cenar en otro, ¿cuáles serían su top 3 de países? 866-1303. Vamos a ir a un pequeñísimo corte comercial y ya casi regresamos con más del morning. 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Nos vamos al corte y ya regresamos. Oye, que estaba poniendo ahí, ¿ah? ¿Eh?

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1: 8:40 de la mañana.
2: Todo, todo.
1: Regresamos con más de El Morning. 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Si usted pudiera desayunar, almorzar y cenar en países diferentes, ¿en cuáles?
2: ¿En cuáles sería?
1: Saludos para Alfonso Zamora, dice, desayuno en Guanacaste, almuerzo en Colombia y cena en París, Francia. Madre, pero o sea, que no sea Costa Rica.
2: Póngase en creativos.
1: Póngase en creativos, sí. De hecho, digamos, si usted se fuera a vivir a un país, hoy estamos muy internacionales, madre, porque es que aquí tenemos al internacional. Si usted se fuera a vivir a un país de por vida, digamos, a otro país, pues, ¿qué es lo que más te extrañaría de Costa Rica?
2: Mae, la comida y la gente.
1: La gente.
2: Sí, sí, obviamente. Obviamente no hay nada como estar en el nicho de uno.
1: No hay hogar como tú.
2: No sé, sí, no creo escuchar. ¿Usted qué extrañaría? Mae, obviamente, creo, si puede ser muy sentimental, no, ay, la familia, no, no, o sea.
1: No. O sea, algo, digamos, tradicional, pues, digamos.
2: ¿La comida?
1: Sí, yo creo que sí, la comida. Sería como lo que más yo extrañaría.
2: Sí, claro, claro.
1: La comida y tal vez los atardeceres.
2: Pero imagínate si vas a estar, por ejemplo, en Finlandia o allá en Canadá, mae, que hasta puedes ver a aurora boreales.
1: Auroras boreales.
2: Imagínate.
1: Sí. No, pero
2: los
1: es que sí.
2: Mae,
1: o sea,
2: ustedes dicen, mae, ¿qué prefiere? ¿Ver a ir allá a Prusia a ver el atardecer o ahí arriba por allá? O en Canadá estar viendo el atardecer con las auroras boreales. ¿Qué prefiere?
1: Mae, es que los atardeceres aquí son otro nivel.
2: Mae, es el mismo sol en todo lado.
1: No, mae.
2: Es el mismo sol que calienta. Obviamente, hay vistas muy bonitas. Sí, claro, hermosas, divinas. Pero yo prefiero estar en Finlandia en un atardecer. O en Suiza.
1: No, dice por acá, Kendall. Dice, buenos días. Desayuno Polinesia Francesa. ¿Qué es eso?
2: ¿Y francés?
1: O sea, sí, Francia, pero francés.
2: Pero no sé qué es.
1: La Polinesia.
2: Nos busca,
1: almuerzo,
2: ¿no?,
1: en Italia y cena en Argentina, cortes de carne. Uy, madre, qué bueno. Sí, dice, sí, qué, y para cerrar me voy a Noruega a ver auroras boreales después de la cena, ¿eh?
2: No, me voy para Cartago a ver el atardecer.
1: Ay, madre, ay, madre. Ay, madre,
2: que piensa en grande.
1: Saludos para Vladi Rástica, que mandó fueguitos. Dice por acá Warner, yo desayunaría en Francia, almorzaría en Colombia una bandeja paisa y cenaría en México unos tacos de birria.
2: Qué rico, man.
1: De hecho, pero es que vamos a ver, por ejemplo, si yo me fuera a México, yo no pediría tacos de birria, porque es algo que tal, que puedo conseguir acá.
2: Entonces, pero no lo mismo, porque
1: sí,
2: no,
1: obvio, pero no sé, me pediría otra cosa que no haya como.
2: Qué gana ya le pase, ¿no?
1: Ay, mae.
3: Ahí está Moradita hablando de comida. Bueno, primero que nada, yo soy nicaragüense, pero tengo 10 años viviendo aquí en Costa Rica, en este país muy lindo. Y un desayuno, pues igual, de mi país, un pinto con crema, cuajadita, tortilla caliente, huevo y una buena jarra de café. Y un almuerzo, pues aquí sería una buena taza de sopa de olla de carne.
2: Uf.
3: Y una cena sería en México, una buena carne a la parrilla.
2: Unos tacos al pastor.
1: Mike,
2: tengo un rato de escuchar cuajá.
1: Cuajá,
2: sí.
4: Azarosos.
1: Buenos días.
4: Yo desayunaría en la Franja de Gaza. Almuerzo entre Rusia y Ucrania. Uy, no. Y cena en Francia.
2: Oiga, después, ojalá llegue a Francia.
1: Ojalá llegue a Francia, madre. Dice acá Rojas, desayuno en Grecia, almuerzo en Italia y cena en Francia.
5: Yo desayunaría, almorzaría y cenaría en Arabia, porque la comida árabe es lo más rico que existe. Es algo tan rico que si ustedes no la han probado, los invito a que la prueben. La comida de los países árabes es lo más rico que hay.
2: Si las hacen con la mano, no.
1: Solo
2: los videos que yo he visto, no.
1: No, más es que vieron nos pusimos a investigar de los un poquito de los países, ¿verdad? Allá, por allá. y está complicadito. TH Darwin Hicks.
6: Hola, hola, hola. Saluditos de H. Darwin Hicks haciendo reporte de sintonía en el Morning Show. Saluditos allá a la moradita Rachel y Andrés López. Bendiciones.
1: Saludos, saludos también para el lechero. Dice saludos. Hola, saludos. Feliz fin de semana. Bendiciones. Bueno, nos vamos a ir a un pequeñísimo corte. Ya casi regresamos.
2: Viene, viene, pero... perro.
1: Exacto, a la vuelta venimos con la hora del perro. Y si ustedes se portan bien, les traigo una sorpresa. Así que quédense en sintonía, no le cambien.

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8:53 y oficialmente arrancamos nuestra hora del perro. 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Y así iniciamos la hora del perro, mae. Así que manden su audio 866-10303. Vean, si ustedes llenan este WhatsApp, lo explotan mandando su grito, les prometo que me quedo una hora completa aquí. Una hora más hasta las 10 de la mañana y hacemos super viernes. Pero tiene que soltarlo ya.

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1: 8:59 de la mañana. Continuamos con más de El Morning Mae. Ya les dije, si ustedes no explotan el WhatsApp, me quedo aquí una hora entera hasta las 10 de la mañana. Pero tiene que enviar su audio ya. 866-1303.
0: WhatsApp 866-1303.
1: Y también pidan mi canción. A mí me gusta que me pidan. Entonces pidan su canción para

0: pero es viernes.
1: Hoy es viernes.
0: Mundial.
1: Hoy es viernes.
0: Hacer super viernes.
1: Obvio, obvio. A ver, exploten este WhatsApp 866-1303. Y dígame la canción que usted quiere para así ya desgalillarse como tiene que ser.
2: Moradita, bueno, hey, si nos da cancha libre, si a usted le gusta que le pidan, yo le pido. Suéltese esa si la perra está amarrada.
1: ¡Ay! ¡Saludos para Antoine! ¡Antoine, buenos días!
3: ¡Tatuajes! ¡Tatuajes! ¡Póngame tatuajes de Joan Sebastián!

0: Maravita, buenos días. Maravita, me puedo completar ahí con mis ojos lloros por ti. Y se la dedico a usted.
1: ¡Uy, no! Tengo que irme a un pequeñísimo corte comercial, pero ya casi regresamos. Nos vamos a quedar hasta las 10 de la mañana. Así que usted agarre su teléfono y mande primeramente qué quiero escuchar para que usted tire ese galillo como tiene que ser. Hoy, super viernes, hasta las 10 de la mañana. Así que ya regreso. No le cambie, que es en sintonía.

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0: 8:09, ¿cuál es 8? 9:11. Y ustedes están ahí escuchando esa canción de fondo que ustedes tienen que saber de quiénes les hablo yo. Así que vamos a darle un fuerte abrazo, un fuerte aplauso y la bienvenida, abrazo también a los ajenos. Bienvenidos, chicos, ¿cómo están? ¿Qué tal?
1: Leche, estamos súper contentos de estar acá, la verdad. Bueno, medio desvelados, pero todo bien. Pero desvelados de diferente manera. De diferente manera, porque ahora ya no... Bueno, yo en mi caso ya me desvelo por mi hijo. Ajá. Ya no me desvelo por la fiesta. que no sé qué me gustaba más.
0: Andrés, mucho gusto.
2: Bienvenido.
1: Porque
2: pusieron una alarma en la casa y ayer sonaron las 2 de la mañana y ya no pude dormir más.
1: Porque últimamente andan sonando mucho las alarmas en todos lados.
2: Yo no sé, ayer a la noche me dicen, no suena nunca.
1: ¿Qué pasó? Dice Pitín.
0: Y Pitín, muy buenos días, bienvenido.
2: Ah,
0: ¿qué tal?
2: Bien desvelado usted.
1: Sí, pero... Me parece que viene a soldar los ojos rojos.
0: Pero bueno, el día de hoy estamos acá todos reunidos porque nos vienen a presentar esa canción que está sonando de fondo.
1: Lucky.
0: Exacto. Así que no sé quién quiere empezar a contarme cómo surgió esta canción. Ya me contaron un poquitico la historia, que veo que es bastante de sentimientos, ¿verdad?
1: Sí, es una canción que sacamos para el Día del Padre. Queríamos dedicárselo a todos los papás de Costa Rica, bueno, y el mundo también, porque esa es una canción en realidad con un lanzamiento mundial, porque venimos junto a los Caligaris de Argentina. Y nada, es una canción que le compuse a mi hijo, que se llama Luca. Y por ahí le decimos Lucky, entonces por ahí viene también el trasfondo de esta canción. Y lo bonito es esto, esta canción no es la típica canción de padre a hijo, sino es más bien como la canción que dice como cambian todas las cosas cuando tenés un hijo. O sea, como que el bebé, digamos, este chiquitín se vuelve tu jefe 24/7. O sea, hay que estar pendiente de él, hay que andar corriendo. Te pide que le cantes todo el día, te pide que lo estés entreteniendo. Y nada, eso es un caos divino que estoy viviendo en este momento. Y gracias a los Caligaris de Argentina que se apuntaron. Que bueno, los Caligaris, para los que no lo conocen, son una banda gigante de Argentina que ahorita andan de gira por toda Latinoamérica. Bueno, gira mundial en realidad. Y nada, pues súper contentos que ellos se hayan apuntado. Y ya pueden ver el video, pueden escucharlo y pedirle aquí en la oficial de todo.
0: Ah.
1: Me tildé ahí, clarísimo.
0: No fui la única que se equivocó al principio, ¿vio? Ahora, chicos, esta canción ya tiene video. ¿Dónde fue grabado el video? ¿Cómo fue la producción? ¿Qué tanto duraron haciéndolo?
2: El video fue grabado, bueno, aquí en Costa Rica, ¿verdad? Y también en Argentina, los Caligaris grabaron en su estudio en Argentina. Fue muy bonito porque también hubo momentos para compartir, porque en el video también sale Luca, que es el protagonista del video, pero también salen los demás hijos de los ajenos que tienen hijos.
0: Ajá,
2: entonces
0: okay.
2: Fue muy bonito porque fue un domingo familiar esa grabación.
0: Sí, muy bonito, fue algo muy muy familiar, muy bonito. ¿Alguna vez habían hecho algo así o esta es la primera vez? Es la primera vez.
1: Es la primera vez que sale en video, pero sí, por ejemplo, el hijo de Pitín sí había compartido con nosotros escenario ya.
0: Ok.
3: Tres conciertos.
0: Bastante.
2: Se sube y, ¿verdad? Y usted lo ve ahí y lo va todo.
1: Ya nosotros somos viejos, lo que andamos buscando.
2: Sí.
1: renovar ajenos.
0: Pero, o sea, viejo y venís empezando.
1: No, por eso, pero ya estamos renovando ajenos para irnos retirando
2: viejos,
1: nosotros.
2: Viejos de edad para ir la nueva generación para arriba.
1: Exacto, la nueva generación para dejar ahí como si fuera Menudo. Ir cambiando, nada, ¿no? Muy bueno. Rachel ni sabe que es Menudo.
0: No, claro que sí.
1: Bueno, Magneto, que sabe.
0: Ahora.
3: Tengo una anécdota con mi hijo. Ya que salió el video, estábamos acostados en una alfombra ahí. Y estábamos esperando a que lo publicaran. Y apenas lo publicaron, donde se vio él.
0: Lloró.
3: No lo puedo creer, papá.
1: Ay, qué lindo, no sabía esa, ¿verdad? No, y es que el hijo de Pitín llega al colegio y él le dicen, ¿y usted qué hace? No, yo soy músico, yo toco con los ajenos. Y tiene seis años.
0: Claro, o sea, imagínese, de verdad, el chiquitín llegando y... No, yo toco con los ajenos, o sea, discúlpeme. ¿Qué va a decirle a los chiquillos? Y bueno, viene sacando esta canción, ¿verdad? Pero uno siempre se pregunta qué viene a futuro, porque la gente siempre va a querer más de ustedes, por supuesto. Entonces, ¿qué proyectos tienen en mente ahorita o conciertos? ¿Qué se viene para los ajenos ya que están renovando ese nuevo equipo?
1: No, yo creo que el futuro es incierto. En realidad vienen muchísimas cosas. Ahorita vamos a sacar otro tema que se llama Trampolín, que va con esta onda también del ska. Estuvimos presentando nuestro nuevo show que se llama Loco. Empezamos la gira hace semana y media en Medellín. Y ahora pues lo vamos a presentar acá en Costa Rica. Ahora en julio vamos a estar, 25 de julio, en San Carlos, en Charlie's Discotheque, que eso queda en La Fortuna. Y el 26 en el cierre de la fiesta de la anexión en Nicoya, en el parque. Okay. Que de hecho hace un año fue que yo anuncié en ese concierto de Nicoya que estaba embarazado.
0: Que estábamos embarazados. Exacto.
1: Y este año ya lo llevo a Luca así como Simba. Exacto. A presentarlo al pueblo.
0: Ok, chicos, ¿les parecen si me presentan la canción? Todos juntos la escuchamos, nos vamos a un corte y ya regresamos con más. Okay, así que todo de ustedes.
1: Hola, mi gente, aquí estamos en la oficial de Todos 103 y somos Los Ajenos. Los dejamos con el nuevo tema que se llama Loki.
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0: vean, ustedes no saben, pero aquí estamos en una pura risa y risa. Ya me peleé con Luis Gaitó. De generaciones, de colegios y demás. Pero bueno, chiquillos, ahora sí volviendo. Bueno,
1: cuando yo estaba en el cole, no,
0: pues no, sí, pero siempre va a estar ese.
1: Bueno, sí, es que para los que no saben, Rachel es del CTP de Ulloa y yo soy del Castella, entonces hay una cierta
0: confrontación ahí.
1: Sí, hay un chascarrillo ahí entre nosotros.
0: Algo amigable. Pero chiquillos, vean, yo les quería hacer una pregunta muy importante, porque ¿cuánto duran los ajenos en componer una canción, en crear algo nuevo?
1: Depende. Es un poco más difícil para nosotros porque, por ejemplo, ahora muchas canciones, por ejemplo, de reggaetón y así, se hacen en una computadora y se hacen muy rápido porque son instrumentos electrónicos que ya están ahí.
0: Claro.
1: Nosotros sí tenemos que grabar instrumento por instrumento, porque tenemos que grabar el bajo, las trompetas, los trombón, todo. Entonces sí nos toma un poquito más de tiempo. Aparte, ya te diste cuenta que somos 8, entonces poner de acuerdo todos es bastante difícil.
0: Sí, son bastante.
1: Imagínate ahora ensayos y horas de grabación y todo esto. Lo que pasa es que siempre estamos trabajando. Normalmente nosotros nunca dejamos de... Yo creo que solo la primera semana de enero es la única que no trabajamos. Y después de ahí es produciendo, haciendo cosas nuevas, montando los nuevos shows. De hecho, este nuevo show, tienen que ir a verlo, que se llama Loco. Tiene una cantidad de cosas que son absurdas, digamos, que no se ven normalmente en un concierto. Así que los invitamos a todos que nos sigan en las redes sociales para que vayan a ver dónde nos vamos a estar presentando.
0: Por supuesto, ahora
1: vamos a estar en el CTP de Ulloa.
0: Ah, sí, sí. Ya ahora no en confronto. Ahora, 25 de septiembre, sí. Ya ahora voy a... Voy a decir ahí, ¿qué hace mi colegio aquí ahora? No, chiquillos, de verdad, muchísimos éxitos en este proyecto y en todos los que vengan. Como siempre, totalmente bienvenidos aquí a la casa de ustedes, a la oficial de todo.

0: Que esperemos que, ya, sí, sí, la pegó. Esperemos que haya muchísima más música de ustedes, ¿verdad? Porque ustedes saben que al público les gusta tenerlos aquí, ¿verdad?
1: Ahorita en realidad estamos sacando este par de temas que vienen, bueno, Loki y Trampolín son como dos temas un poquito para pensar, son temas más como lo que queremos decir. Pero les prometemos que de septiembre en adelante ya viene todo lo que es charanga, así lo que le gusta a la gente en realidad. Ya viene toda la fiesta, vienen tres canciones entre septiembre y diciembre que la idea es que exploten en fin de año, ¿verdad? Para las fiestas, como siempre.
0: Ahora, Luis Gato, voy a hacer una pregunta a vos. ¿Cuál es tu canción favorita de todo el repertorio Los Ajenos?
1: Es la más aburrida. Normalmente las que nos gustan más son las que tocamos menos. Ajá. Porque, por ejemplo, a mí me gusta mucho una que hicimos con Gustavo Cordera, ex cantante de Bersuit, que se llama Murga. Esa es de mis canciones favoritas. No sé, Pitín.
2: Mi Norte.
0: Mi Norte. ¿Cuál?
1: Mi Norte.
0: Mi Norte.
1: Mi Norte salió hace 18 años, imagínate. ¿Cuántos años tenías vos?
0: 24.
1: ¿Tenías hace 18 años?
0: Yo le entendí, ¿cuántos años tenés vos? Yo tengo 20,
1: hace 18
0: años
1: ya y 5
0: añitos.
1: Yo soy músico,
0: sí,
1: no científico.
0: Sí. ¿Y Andrés, la tuya?
2: También puse Mi Norte.
0: ¿Mi Norte?
1: Sí. Sí. Pueden pedirla aquí, obviamente les van a poner Mi Norte. En inglés se llama Minor.
0: Muy bien. Do you speak in English? Bienísimo. Bueno, no, chiquillos, de verdad, muchísimas gracias por este ratito, por este espacio. Los mejores deseos en todos los proyectos que vengan, de verdad, de todo corazón. Y nada, cordialmente invitados a cuando quieran pasar aquí al oficial de todo, bienvenidos. Esta es su casa.
1: Gracias, Rachel, gracias. Porque siempre aquí en 103 nos tratan súper bien, siempre suena nuestra música. Gracias por apoyar la música nacional. Y síganos en las redes como Los Ajenos CR.
0: Así es, vamos nuevamente a escuchar la canción y ustedes nos van a cantar un pedacito para cerrar.

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1: 9:33 a.m. Y bueno, chiquillos, después de esa fiesta que yo tuve aquí, voy a bajar un poquito las revoluciones definitivamente, porque ya casi me tengo que ir. 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Ay, continuamos. 866-10303. Voy a pasar los últimos mensajitos que tenía ahí rezagados. Así que vamos a ver qué dice Olger.
2: Fijo que va a ser un éxito. Qué buena pieza, qué buena letra. Y con par de grupazos, Los Ajenos y Los Caligari. Imagínese, ¿eh? Los mismos Caligari del circo.
1: La verdad es que sí, yo les digo, son una agrupación buenísima. De hecho, a mi mamá le encanta el grupo en sí. Ella y le gusta, le fascina. Vamos por acá, dice Jefferson. Buenos días.
3: Moradita, moradita, póngame Ni Pariente Somos del Tigre del Norte para desbaratar el chante.
1: Uy, vamos a ver qué quiere escuchar, qué quieren escuchar, chiquillos. Me quedan unos minutitos a ver qué quieren escuchar. Y yo
4: moradita, moradita, complazco. Póngase Directo al Corazón, va a quedar para todos esos mentirosos que lo cambian por dinero.
1: Uy, ¿saben cuál canción, chiquillos? A mí me lastima. Esa, a mí me dan ganas así como ya, como de verdad, ustedes saben. Definitivamente. Dice, un saludo para la sección 114 CTP Pacayas a Dilana. Saludos, saludos para todos los chiquillos ahí. Andrei.
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1: Pero sí canta. Rastica.

0: ella.
1: Saludos para Rastica. Dice por acá Randall.
0: Ay. Por ahí está. Póngame el partido en dos de Chuy Bizarra.
1: Ay, ay, ay.
2: Pláscame con fíjate que sí, de la Tlacalosa de Monterrey.
1: Uy, Dios mío. Oiga eso. No, chiquillos, definitivamente, qué locura, qué locura. 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Ay, yo me voy despidiendo, chiquillos. Ya terminamos el viernes. Espero que pasen un fin de semana increíble. Que se cuiden mucho. Muchísimas gracias por acompañarnos una semana más, por ser los más fieles. Ustedes saben que, como yo siempre les digo, esto no sería nada sin ustedes. Así que muchísimas gracias, Lechero.
0: Moradita, mi amor, ahora sí puedo hablar. Yo lo que quiero es escucharla a ustedes todo el día. ¡Tómela!
1: Esas son las que me gustan a mí, definitivamente. Pero me voy, chiquillos, muchísimas gracias. Quédense en sintonía de la oficial de todo, porque sigue buena programación durante todo el día. Así que no le cambie. Cuídense, pórtense bien. Si se van a portar mal, me invitan y pasan por mí.
3: Rachel, Rachel, oh, la mañosa.
4: ¿Cómo, Rastica? ¿Pero cómo es eso, Moraeta? Pues no es que era hasta las 10, que era una hora, que viernes no sé qué y que no sé cuánto y que hasta las 10.
1: Ay, Rastica, no me haga eso. No me haga eso. Yo me quedaría aquí todo el día. Entonces, a ver, no sé, ¿qué dicen? ¿Nos quedamos o no?

0: desayuno. Ok, Moraita, por quedarse, sé que se quedaría con nosotros ahí escuchándonos, vacilando, pero sabemos que tiene que descansar, entonces solo por esta media hora la vamos a perdonar. ¿Sí o no?
1: Ah, bueno.
0: Vladi, Rastica.
1: ¿Sí o no, Vladi? ¿Sí o no? Pero todavía sigo aquí, bueno, yo les hago caso a ustedes, al público lo que pida.

0: Estoy en plan.
1: Despiértelo, despiértelo.
0: Estoy en plan de que hoy me la amarro el portón de la cochera con doble cadena y doble candado, madre, para que me la den hasta la mediodía.
1: No, no, Rástica, no, tampoco así. No, no, no. No, no, Rástica, no. Amárrelo, amárrelo.

Yo me despido nuevamente. Ya ahora sí, ya me despido. Ya ahora sí, de verdad. 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Muchísimas gracias por acompañarme nuevamente el lunes a partir de las 6 de la mañana. Pueden empezar a escuchar este programazo. Y bueno, mañana me pueden acompañar también en Feeling the Hits a partir de las 4 de la tarde. Así que nada, muchísimas gracias, de verdad, que pasen un buen fin de semana. ¡Chao! ¡Nos vamos!

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1: 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Que recordarás en tu encima de la edición.

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0: Ella viene por ahí.
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1: 2:07 p.m. ¿Qué tal, Costa Rica? ¿Qué tal? ¿Cómo están? Bueno, aquí estamos ya hoy viernes 26 de junio del 2026. Ya casi ya mitad de año prácticamente. Bueno, aquí estamos. Tarde soleada acá en La Uruca. Bastante soleada, la verdad. Está haciendo bastante calorcito por acá en los lados de La Uruca. Yo me imagino que en la mayor cantidad del país está así. Bueno, muy buenas tardes para todos. Hoy estamos ya en 103 complacencias, como ustedes saben, ¿verdad? ¿Cuál es la dinámica? Bueno, tienen que mandar un mensaje de voz, ¿verdad? Tiene que ser de voz para que los podamos complacer. Sería bonito que hoy, como es viernes, pongamos canciones así como de fiesta, como de, así como la que acaba de sonar, Lim by Lim. Y además, también mandar su saludo, su reporte de sintonía, ¿dónde nos está escuchando?
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1: Saludos para Steve, que ahí nos mandó ya la primer fotico. Uy, qué lindo que está. Es que Guanacaste es hermoso. Qué lindo, lindo. Linda, Steve, buena nota ahí. Pídase una cancioncilla ahí. No sé cuál quiere. Antes les traigo una información súper, súper importante. 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Bueno, ya nos están llegando los primeros mensajes. A ver qué. Ay, papá de sol ahí con cafecito. Buena nota. A los que andan ahí en carretera, mucho cuidado también. Vamos a ver quién está por acá. Saludos a Alex, creo que es.
2: ¿Qué dicen los compas de 103?
1: ¿Qué me dicen?
2: Llama Full Music. Saludos ahí, mae. Pónganos linga. Pónganos a Yajin de camino.
1: Linda, linda, papi, mucho cuidado ahí en carretera. Vamos a ver esta, la terminación 5066.
3: Eso es todo, muy pura vida. Saludos, buenas tardes. Reportando sintonía aquí desde Guadalupe. Me podrían complacer con Danza Cuduro de Don Omar. ¿Ve? Gracias.
1: A eso me refiero, para que pidamos hoy cancioncitas de pura fiesta. Fiestas que usted, canciones que usted dice, ah, esa canción es de fiesta. Les voy a recordar el WhatsApp de la radio.
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1: Bueno, vámonos con esa primera canción que nos estaban solicitando por ahí, pero también les traigo otra información súper, súper importante, porque ustedes sabían que Heineken está regalando entradas para el Festival de Río. 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Vámonos con la primer cancioncita y ya regresamos con más de 103 complacencias. No le cambien.

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1: 2:14 p.m. y estamos de regreso acá en 103 complacencias. Pero les traigo una información. 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Bueno, seguimos por acá. 866-103-03 para que soliciten sus canciones favoritas. Ojalá que sean de fiesta, ya que hoy estamos viernes, que sean de fiestas como Danza Kuduro, Limba y Link, las que acaban de sonar. Saludos para Papá de Sol, que así lo llamamos todos.
2: Otapí, Otapí.
1: Hermano.
2: Papi, apenas para unas bien frías, ajá, como tobillo de albañil, en la tarde. Papi, póngame Oca de Don Omar.
1: Oca, ok, perfecto. Voy a buscarla a ver si la tengo. Si no la tengo, le pongo otra de Omar. O póngame ahí cuál otra quiere escuchar. Andrei, el limonense, guay del sabor. Buena nota, hermano.
3: Buenas tardes, ¿qué dice mi hermano JP? Papito, Andrei, en carretera andamos aquí por la zona de Desamparados por venir. Mi hermano, ¿me podrías complacer con Hey DJ de Peruluna, por allá?
1: Linda, con muchísimo gusto. Bueno, vámonos a un pequeño corte. Hoy vamos rapidito porque tenemos muchas cosas que decirles el día de hoy. Pero vámonos a un pequeño corte. Ya venimos, ya saben, 866-103-03.
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1: Ojalá canciones de fiesta como Danza Kuduro, como Limba y Lin, una salsita puede ser también ahí. Ya vamos a complacer a Andrei y a nuestro hermano Fer, Papá de Sol. Quiero mandar un saludo muy especial, muy, muy, muy especial a mi hijo James, que ahí está escuchando. Papi, te amo con todo mi ser. Que dicha que ya hizo la tarea, papi. Póngale bonito. Vámonos un corte, ya regresamos con más de 103 complacencias.

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1: 2:21 y regresamos a 103 complacencias. 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Continuamos por acá, ya saben, 866-1303. ¿Cuál es la dinámica? Nada más tienen que mandarnos un mensaje de voz y piden su canción, y además pueden mandar su reporte de sintonía. Por ejemplo, Steve, que ahí nos mandó la fotico de Guanacaste. Qué buena nota, qué bonito Guanacaste, ¿verdad?
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1: Vamos a ver qué nos dice el amigo por acá, la terminación 1585.
2: JP, aquí es de la entrada de Naranjo. Pato,
1: linda.
2: Ahí.
1: Uf, qué buena.
2: Saludos al instante.
1: Linda, linda, papi, con mucho gusto. Qué buena canción. Saludos también para la terminación 1618.
3: JP, papi, no lo sé. Saludos de Heredia. Aquí andamos.
1: Alex.
3: Póngase agua y guaro para matizar la vara, mi hermanito, pura vida.
1: Ahí está. Ya le agarraron la dinámica. Como hoy es viernes, lo ideal sería poner canciones de fiesta, como por ejemplo Go Pato y Guaro Guaro de Comando Tiburón. Bueno, vámonos con más musiquita y ya regresamos con más de 103 compas.

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1: 2:35. Si escuchan una bullilla por ahí, es que Cajerre ya está listándose para el relajo de las 4, porque hoy viene a explotarla como siempre. KGR completamente en vivo en las mezclas a partir de las 4 de la tarde. 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Ah, saludos para Cata ahí, que le da vergüencilla mandar audios. Vamos a ver, Cata, qué nos dice.
2: Hola, hola, JP, mi amor.
1: Hola.
2: ¿Cómo estás?
1: ¿Cómo estás? ¿Todo bien? Ah, ¿ves? Pudo, un aplauso. Saludos para Cata, un abrazo. Chino, el taxista del sabor.
3: ¿Qué dice JP? Buenas tardes, mi hermano.
1: ¿Qué me dice?
3: Está tirando eso ahí en español, pero no me tira ahí Barrio de Chacales del Rookie, si la andan por ahí.
1: Barrio de Chacales. Bueno, ya la voy a buscar a ver si está en programación. Si no, ahorita le escribo. Ahí le estaba escribiendo algunos que tenemos, algunas canciones que no están en programación. Entonces ahí les que le escribo y se las cambiamos con muchísimo gusto. Ya saben, ojalá canciones de fiesta para ti. Ya hay una vez, estamos fin de semana.
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1: Así es, vámonos con más musiquita y ya regresamos con más de 103 complacencias.

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7: 2:48 PM. Estamos acá de regreso nuevamente en 103 Complacencias. Pero vea qué rico. 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Ahí está, que por cierto, estamos acá viendo el partido de Francia y Noruega y está 3-1. Yo creo que ya Francia bajó un poco la guardia, porque en los primeros minutos del partido estaba pero arrasando. Yo creo que, yo no sé ustedes, pero creo que Francia va a ser el próximo campeón del mundo. Fácil. Yo creo que Francia se lo va a llevar. Les recuerdo el WhatsApp de la radio, nos quedan poquitos minutos para terminar 103 complacencias y para poderlos complacer a ustedes. Saludos al amigo, la terminación 3316. Vamos a ver qué nos dice por acá.
8: Eso, JP, Tani, Zapito, buenas tardes. ¿Quién abreteada? Madre, tírese ahí. Linda, papi. Espinas del Rosal para soltar los prohibidos.
7: Uf, qué buena canción, pero voy a ver si está en programación. Si no, se la voy a cambiar, pero está buenísima, buenísima esa canción. Ya viernes hoy, ya qué lindo, viernes de fiesta. Mucha gente ya sale a descansar un poquito, sábado y domingo. Y nada, ya saben, 866-1303.
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7: Pero sí, ya le quedan poquitos minutos al partido, ¿qué? 6 minutos, sí, 6 minutos para que termine. Yo creo que ya sí queda. De hecho, Noruega botó un penal hace como 10 minutillos, botó un penal, pero no, yo creo que ya se quedó así el partido. Bueno, vámonos con más musiquita y ya venimos con más de 103 complacencias.

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1: Dos de la tarde con 54 minutos y continuamos con 103 complacencias. 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Ahí está, bueno, yo creo que ya le queda como un par de minutos al partido de Francia-Noruega. 3-1 se lo llevó Francia, ya primer lugar del grupo. Y yo creo que nadie lo va a parar. Quiero mandar un saludo muy especial a Nelita, ahí está Nelita, la chica café, ahí estaba en sintonía, ¿verdad? No quería mandar mensajes, ahí estaba en sintonía, como siempre. Un abrazo, Nelita, se te quiere. Igual también, un abrazo para Cata, que dice que no escuchó el audio, pero lo voy a volver a pasar, entonces, para que vea que sí la salude.
2: Hola, JP, mi amor, ¿cómo estás?
1: Hola, ves, ya lo pasé, ahora sí. Saludos, Cata, un abrazo. Vamos a ver, ahí un compañero me pidió una canción de Toledo, ahí lo vamos a estar complaciendo. Yo creo que de mi parte eso sería todo por hoy. Que Dios los acompañe. Quiero mandar un saludo súper especial a una persona muy importante. Saludos para Cata, a Carla, que hoy está cumpliendo años, ya está, está de manteles largos, así que nada, verdad que Dios me la bendiga muchísimo, que Dios me la proteja, me la cuide y de verdad que la pase genial en este día, que todavía le queda bastante, así que Dios me la bendiga muchísimo, un abrazo y un besote, que Dios los acompañe a ustedes también. Quédense en sintonía de La Oficial de Todo, porque ya viene a las 4 El Relajo con el señor Mario de la O y KGR completamente en vivo en las mezclas. Gracias a todos, que Dios los acompañe, que tengan feliz fin de semana, feliz viernes para todos.

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0: recontra Vanderburger. ¿Qué tal, Costa Rica? ¿Cómo están? Saludos, muy buenas tardes. Gracias por estar en sintonía de 103, lo oficial de todo. Arrancamos el relajo de las 4, viernes, fin de semana.
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0: Gracias por estar en sintonía de la oficial de todo, en vivo, en directo. Vamos desde ya y hasta pegar con las 6 de la tarde. Arranca un programa más.
2: No se va a correr.
0: Uno menos de esto que originalmente se llama
1: 103 bits.
0: Correcto, pero ustedes, los azarosos, le dicen
1: el relajo de las 4.
0: En vivo, en directo, hasta las 6 de la tarde. Entonces, gracias por acompañarnos. ¿Listos o no? ¡Vamos! Yeah.
1: Ahora sí. Ahora sí. El enano ya está de 4.
0: Su abuela también.
2: No se anda con él.
1: Está de 4. Empieza esta cochinada. Empieza esta cochinada. El relajo de las 4. 103 mil.
0: Completamente amigo la mezcla. Ya lo escucharon.
1: Al aire. Al aire. En las mezclas. AGR.
0: Aje birra.
1: El torbellino.
0: ¿Y quién les habla y les saluda?
1: Mario de la O.
0: No llore.
1: Mario de la O.
0: Aquí estoy.
1: Mario de la O.
0: Sé que es esas lágrimas.
1: Mario de la O.
0: Tranquilo.

0: pregunta más importante de todos los días después de las 4 de la tarde.
1: ¿Ya tomaste café?
0: Obviamente, papi, aquí la tengo agarrada con la derecha hoy también. ¿Sabes lo que siento? ¡Qué rico, eh! Bueno, gracias por estar en sintonía de la oficial de todo. Recuerde, si a usted alguien le pregunta qué más, cómo va todo, usted dígalo siempre bien, todo bien. Vibre bonito para que el universo le regrese lo mismo. Si usted me pregunta a mí,
2: yo gracias a Dios estoy bien.
0: Vamos, arrancó el relajo en vivo y en directo hasta las 6 de la tarde.
3: Esto es el relajo de las 4.
0: Gracias por acompañarnos, gracias por estar en sintonía de la oficial de todo.

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Claro que sí, voy a regalar un par de SISPACs. Par de SISPACs voy a regalar ahí gracias a

un plan con los compas y estaba pensando cuál es ese, ese plan al que ustedes dirían, mae, fijo caigo. ¿Cuál es ese plan? Y no sé, ver los partidos del mundial, mae. Cuando juega Argentina, cuando juegue Colombia, obvio. Bueno, cuénteme al WhatsApp, ¿cuál es un plan que usted dice, mae, fijo caigo? Llueve, truene, haga sol, tiemble, lo que sea, me sienta medio enfermo, lo que sea, caigo, fijo caigo. ¿Cuál es ese plan? Cuénteme a través del WhatsApp. Ojo, me van a poner primero hashtag Imperial103 y emoji de cerveza. Luego me cuentan cuál es el plan y luego agregan sus datos personales. ¿Estamos claros? Hashtag Imperial103, emoji de cerveza. Me cuentan cuál es el plan que ustedes dirían fijo caigo. Y luego sus datos personales.

solo con activar los códigos bajo las tapas, las chapas, perdón, y los tabs. Caigan y al rato se llevan una pantalla o un play. ¿Qué le parece? Gracias a Imperial voy a regalar dos Ispacks hoy.

De ahí se explotó el WhatsApp ya. Se me llenó de birras el WhatsApp. Es que es viernes. Es viernes e Imperial lo sabes.

0: ¡Pum, bam, bam, abuela! Se nos acabó la primera media hora.
1: No sean tan corriendo.
0: Corte comercial y venimos. Estoy regalando dosis packs hoy de Imperial. Solamente me tenés que mandar al WhatsApp hashtag Imperial103, emoji de cerveza, y decirme cuál es ese plan que usted dice, mae, fijo, caigo. Contame cuál sería ese plan y agregue sus datos personales. Corte, ya venimos.

0: vamos, ay, Melissa.
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16: Policía, después me voy a ir para la casa de Gabriela. Y su padre me va a pagar a mí ese 1.200.000 que me debes. Gabriela, me lo vas a pagar, mae, te lo juro.
17: Viva.

Seguimos con más del relajo de las 4. Bueno, hoy gracias a los compas de Imperial estoy regalando 2 six packs para un solo ganador, papi. 2 six packs para un solo ganador. Me tiene que mandar hashtag Imperial103 y emoji de cerveza. Y además me van a decir cuál es ese plan que usted dice, madre, fijo caigo. ¿Cuál es el plan que usted dice, fijo caigo? Al final agregan su

0: Saludos a Anderson, dice, en la barbería que anda todo provocador enseñando las piernas.
1: En mi mente no queda.
0: Dios mío. Lo nuevo de Deikel. Acabamos de escuchar lo nuevo de Toledo y ahora lo nuevo de Deikel. Después dice que porque somos la oficial de todo, papi.
2: La oficial de todo.
0: La emisora oficial del artista nacional. ¡Enano! ¡Enano!

0: cierto, por ahí estuvo 103 en el lanzamiento esta semana. KGR estuvo por ahí en vivo. Ahí pueden ir a ver el reel en nuestro Instagram. Quiero sentarse en mi caqui. ¿Quiere sentarse en dónde? Chamaquito Teresa.
1: ¿Cómo está mi gente? 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

0: Pretty.
1: Bueno, y llegó el mensaje. Llegó el mensaje. Llegó el mensaje.
2: ¡Va!

0: Directamente para el bar La Cali. Voy para allá. El pequeño de la banda. Vamos para allá. Vamos a ir a tirarles un poquito de música ahí un ratito. Para los que quieran llegarse hoy, bar La Cali.
1: Fin de semana.
0: Para allá va
2: el pequeño de la banda.
0: Estaré ahí con mi hermanito Nash.

me dice, madre, pase un toquecito a la diabla, para darle un remedio. Para hombrete de la U, animal.

Estoy regalando par de six packs hoy, gracias a Imperial. Si quieren participar, me envían al WhatsApp hashtag Imperial103 y emoji de cerveza. Además, me van a decir cuál es el plan. Que si a usted le dicen, mae, le cuentan el plan, usted dice, mae, fijo caigo. Fijo caigo. ¿Cuál es el plan? Contame a través del WhatsApp y agreguen sus datos personales.

0: ¿Cuál es el plan? ¿Cuál es el plan?
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0: Cuénteme a través del WhatsApp, hashtag Imperial103, emoji de cerveza, el plan y sus datos personales.

dice, el plan al que iría sí o sí, o sea, el que usted cae, se dice, ma, ese plan fijo caigo, es una parrillada con los compas en la casa con piscina, tomando Imperial y escuchando 103 a todo volumen. De ahí cuidado falla.

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0: Un bam bam, abuela, se nos acabó la segunda media hora.
1: No sean tan corrientes.
0: Corte comercial y venimos, abuela. 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
0: Ya venimos, estoy regalando Six Packs de Imperial hoy. Puros estilos, puros estilos. Ya regresamos.
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4: Malito, malito, mi papá no tiene amigas.
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12: No te pueden callar un rato, así puedo dormir, ¿no?
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Me decís cuál es el plan que no falla. El plan que usted dice, ma, fijo caigo. ¿Cuál es el plan que usted dice, ma, yo fijo caigo a ese plan? Playa, montaña, carnita. Ma, leí ahí que tirar dardos, ma. Es una loquera. Yo he jugado muy poco eso, ma. Pero la verdad es que uno se divierte montones. Ese me llamó la atención, tirar dardos, ma. Bueno, ¿cuál es ese plan que se dice, ma, fijo caigo? Fijo caigo. Si hay Imperial y ese plan, fijo caigo. Hashtag Imperial103, emoji de cerveza. El plan que usted dice, ma, fijo caigo. Y sus datos personales, nombre, apellidos y número.

0: marito, aquí de marito, solo bueno.
1: Hey.
0: Ana, preguntica. ¿Está solo o está con Jimmy? ¿Usted está con Jimmy?
1: No, no, aquí estamos. KGR, el pequeño de la banda, y nuestra amiga Jimmy.
2: Pa mi combo.
1: ¿Verdad, Jimmy?
2: Pa mi combo.

0: Enano, suélteme el perro, a ver qué, porque ya hoy es viernes y esto está soleado, weón. Michelado, michelado.
1: Oiga, pero el perro lo soltamos desde ayer, animal. Tente la vara, weón. De ayer está suelto el animal. No colaboramos con los tombos.
2: Mami, clap, clap, ese bombo. Muévelo pa' mí, pa' mi combo. Pa' que me invitan sin saber cómo me pongo. Tú no estás rica.
3: Aquí, para aprovecharme del programa, un saludito para la vecina, que ahora la pongo
1: suave.
3: Con la zarigüeya.
1: Bueno, bueno, animal.
2: Tonto, mi que tonto, está rica pa' hacerle.
1: Respeta a la vecina, weón.
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0: pero una a la vez, animal. Nos vemos en el bar La Cali hoy. El pequeño de la banda, voy para allá.
1: Hey, abuelo, le saluda a Ryan Castle, cantante del gueto, y estás escuchando a Mario de la O.

Hashtag Imperial 103, emoji de cerveza. ¿Cuál es el plan? No es el plan perfecto, es el plan al que yo digo, fijo caigo. El plan que yo digo, fijo caigo. ¿Ok? El plan que yo digo, fijo caigo. Ese es. Escriben cuál es el plan que usted dice, mae, fijo caigo. Hashtag Imperial 103, emoji de cerveza.

0: Marito, Marito, Marmimop de Coronado. Un gran saludo a Ángela Sánchez y a Jessica Chavarría en Coronado. ¿Ya tomaste café?
1: ¿Ya tomaste café?
2: Ya tomé café.
3: Saludos para los de Pedregal Nicoya y a Miguel Bocasucia.

0: Varito, varito. El cuerpo se me quiere como refriar, hay que meterle como de esa espumita para un fin de semana.
1: ¡Qué bárbaro, animal!
2: ¡Maldito alcohólico!
1: Sí, para que combata el virus.
2: ¡Maldito alcohólico!
1: Marihuarito, ahora le caigo a la Cali. Lléguele, papi, ahí lo veo ahora. Vamos a estar en el bar La Cali, el pequeño de la banda hoy, tirando.

0: ¡Pum! Me ha soltado. Desde el lunes me tiene abrazado el guato, marito. ¿Cómo hacemos?
1: Qué peligroso ese perro, más que en Mundial, mae. En el Mundial la vara se pone feo con el guato. Bueno, la gente de Heredia, hoy Cajeta también va a estar allá en The Club. DJ KGR, The Club, los que quieran llegarse a The Club hoy. Eso es, mae, donde está el Boulevard Relax, en la parte alta, ahí está The Club. Ahí va a estar mezclando en vivo
2: DJ KGR.
1: Vamos regados por todo lado hoy. Usted escoge, va un ratico ahí, luego se va un ratico para allá. Se toman aquí, se toman allá. Ah, invita a Cajero a una, invita al enano a otro. Ahí se la lleva, ahí sí el suave. Pero botellita de agua, ¿verdad? Botellita de agua. Porque estamos breteando.

0: ¿A quién se la dedica?
1: A tu descendencia entera. Porque ella me da.
2: ¡Marito! ¡Oh!

Salud para el Mexican Boy, vuelto a chote. Ey, tome. Clase de.

0: Se vuela, vamos a ir a un corte comercial a escuchar a los patrocinadores que hacen posible
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0: Corte y venimos, no se mueva, quédese ahí, que chica. KGR en vivo la mezcla, viernes, fin de semana, con la oficial de todo.

0: Y así, así, la moto, ¿cuánto me la bajarías?
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0: Bueno, papi, bendiciones, ma. Vengo llegando de Juanes de la Fresa, salí animal.
1: Está loco.
0: Voy llegando hasta ahorita.
1: No, hombre.
0: Palito, adivine, hoy es viernes. ¿Y qué pasa los viernes? ¡Qué bien! Sueltan al chiquito. Mal voy, pero hasta darle por la nariz.
1: No, no, ey, animal.
2: No sean tan corrientes.
1: Mae, Fer, mae, no seas tan animal, mae.
2: No sean tan corrientes.
1: Qué bárbaro. Ese es su guía espiritual. Me manda un pantallazo que recogió a Jimmy. Bueno, Marito, ya dele campo a la moradita.
3: ¿Qué dice?
1: Ya la moradita debe estar bien sentada en el...

0: ¿Qué dice, Colo?
1: Marito, buenas tardes, Colo Lugre, carretera. Puta, qué rico un parcito. Está la tarde para empezarla y amanecer haciendo presa un caño mañana. ¿Qué dice?

0: Tómela.
1: Puta, qué rico un parcito, güey.
0: Una nalgadita si se porta mal. Otra nalgadita. Hoy vamos el pequeño Donovando directamente para el bar La Cali. Nos vemos por allá hoy en la noche. Verá, ponerles un poquitito de música, así que nos encontramos por allá. Los que quieran ir a tomarse un parcito, plan tranquilo. O los que quieran ir a espelucarse también. Cualquiera de las dos. Para que queden así mechudos como cajeta. Cualquiera de los dos planes. Plan tranquilo, un parcito al suave. O ir a espelucar completamente las águilas. Bar La Cali, voy para allá hoy en la noche. ¡Tómela! Soy un... ¡Marito! ¡Enano! ¡Bro!

0: Es que ella está ocupada, de 4 a 4:30 ocupada. De 5:30, de 5 en adelante sí puede, pero antes de las 5 no, animal. Saludos para Caleb, como ya cayó, ya cayó hoy. Esa vara, Caleb, Dios guarde. ¿A dónde cayó?
1: Ya cayó.
0: ¿A dónde? Avise para llegarle. Bam, bam, bam, bam, bam. Hasta la otra semana cae, animal. Claro. Para ver, el martes, weón. Loco, Caleb. Profesor, Kiko te es. Vinci, más Vinci, más Vinci.

0: mis amigos de la oficina.
1: Hola, Marito.
0: Imagina. Pa' siempre. No sé por qué no. Saludos para Eimer, Trulú y el viejo y Esteban. Conectados sin carretera. ¡Tómela! Recuerden que para participar por los six pack, hashtag Imperial 103, emoji de cerveza, el plan al que usted dice fijo caigo y sus datos personales. Animal, oigas.

Guarito dice, ¿eh? No, no, pero yo soy marito, no guarito, no jodas.

0: nadie, no. Champleta en la bodega Swim Express. Ahí, ahí. Bam, bam, bam. Lo que le estoy diciendo, animal.
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0: KGR en vivo en la mezcla.
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1: Salud para Verónica Miranda, dice que está trabajando en la oficina, escuchando la porquería de programa. Que está como quien, ey. Y a Gaby, que va camino a la casa, porque el novio no la deja tener amigos.
2: Yara no tiene amigas, para que lo sepas.
1: Y Gaby no tiene amigos, para que usted esté enterado. Vea los compas de Inolaza, ahí van. Pues no sé si los que son los que reportan. Sí serán. Ahí están los compas de Inolaza.

0: Mira, llegó la cabeza de la empresa. Viene entrando la cabeza de la empresa. Saludos, mi buen amigo. Abra ahí.
1: Tú tienes grandes.
0: Abra ahí.
1: Salta.
0: Entonces. Saludos para Chava. Todo el mundo dice, ¡ah, wow! Yo no sé qué le

0: otro Uruguay.
1: Oh no.
0: ¿Cuál es el uniforme que, más le ha gustado del mundial? Yo, mae, me voy por los dos de Uruguay. Ese que va a usar hoy y el celeste. Mae, el que usó Francia hoy. Ese color, men, no me joda. No me joda. Estoy regalando dos hispacks. Gracias a Imperial. ¿Qué es lo que tiene que hacer para participar? Es muy fácil. Me van a mandar al WhatsApp el hashtag Imperial103 con un emoji de cerveza. Me van a decir cuál es el plan que usted dice, mae, yo fijo caigo. Si ese es el plan, fijo caigo. Además, sus datos personales, nombre, apellidos y número de cédula. Par de hispacks. A partir de la otra semana van a poder venir por el premio. Para que se tiren las mejenguitas de la otra semana. Full sintonía desde San Carlos. Saludos, Marito. Marito, ¿cuándo vuelve a Cartago para surtirle el chiriguaro? Mae, no sé más, que fuimos con... con la gira de Cole Session 103. ¿Cuándo fue que estuvimos por allá? Jueves. Jueves, estuvimos en el Vicente Lagner. No sé si volvemos a Cartago en Session. Vamos a revisar para ver. Papito dice, aquí con la jefa, escuchando el relajo. Se llama Yolanda, saludos. Saludos, Yolanda. ¿Hay alguna canción de Yolanda? No, o sí. ¿Hay alguna canción de Yolanda? No, ¿no? ¿Ah? Sí hay, sí hay. Ya la conseguimos.

0: ¿Qué me dice? ¿Todo bien? Man, aquí lo tengo a Ross. Qué rico, un tamalito
1: asado. Eso es. ¿Tamal asado? Y
0: ni breteando, más dejo de escucharlo ya.
1: Ahí sí, ahí mando la foto. El hombre breteando, pero escuchando el relajo. Tómela.

0: Bueno, esa sueta de España, papi. Es que esa es la marca mía, loco. Esa es la marca mía, la que anda España. Marihuaritos, saludos desde Siquirres. Ahí está Eliezer. Rico un parcito. Eliezer, man.
1: Maldito alcohólico.
0: Ah, pero ¿a qué horas empieza a oscurecer hoy? ¿No ve que no comienza esta vara? Ah, ya son las. Ya va a ser las 6 de la tarde. Aquí está claro, claro, man. Así no puedo bretear yo.
2: ¿Dónde está? ¿Dónde está?
0: ¡Ahí está! ¡Ahí está! Yo sabía que había una para la jefa. Yolanda. Volvió loco, cajeta. Salud para la jefa. Aumento, aumento el salario, jefa. Más no de brete. Dice saludos para Annie

0: Marito, Marito, el lugar donde yo caería, así tiemble o pase lo que pase, man, es el 420 Hotspot.
1: No entendí.
2: Cuando sienta el boom de este peleo intenso, túmbame el gui.
1: ¿Tomando café aquí, animal? Hombre, animal, ¿eso no es café?
3: Maldito.

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aquí escuchando la porquería. Saludos, Marito. Dice, me define como persona si los minutos que trabajo en el brete son cuando están en los 15 minutos de descanso en los partidos. Estoy a dos celulares, dice.

Imperial 103, emoji de cerveza. El plan al que usted dice fijo caigo y sus datos personales. Si usted no pone algo de eso, adivine.

Salud para Rosaura, venimos por la 27. No es mi plan perfecto, es el plan al cual yo digo, fijo caigo. No es el plan perfecto, se dice el plan al que

0: Salud, Marito de la O. Buenas tardes, saludos a todos los azarosos. Saludos a nuestro guía espiritual y a Vladi.
1: Linda, linda, ese es Oli Germán.
0: Ah, van a decir que soy un zapazo, pero el informe que me ha cuadrado más es el del Morning FC.
1: Padre, saliendo ese uniforme. Por cierto, ya viene un nuevo, viene uno nuevo.

linda. Marito, saludos para el anémico Brenes, que es solo dormir, y el famoso Pocañata Mayorga. Y a Novenada Obando. Qué buenos apodos, man.

0: Correcto, saludos para el Mexican Boy. Sí, el uniforme es un homenaje a la Estatua de la Libertad, el de el color menta que usó hoy Francia. Ya lo sabía, gracias, a paso.
1: Ven, papi, ven que te tengo una cosita. Ya le di cariño para que esté suavecita.
0: Ya que no ha oscurecido, ¿por qué no se queda, Marito? Una hora más. Agnes. Ya va a empezar el partido, no joda. Saludos para los compas de Hooligans, Multiplazas, Cazú, siempre conectados, siempre full sintonía. Saludos, maes. Mire, qué buena foto, maes. Heredia City. Buen atardecer, es que está bien michelado, legal que sí.
2: Maldito alcohólico.
0: Legal.
3: ¿Qué, rastica, qué? Oiga, rastica, animal, léame la mente, nada más, solo léame la mente.
0: Come la vara, a ver, come la vara, a ver.
3: Y tras de eso, con esa música, aquí ando con los parlantes a tomar para que se motiven todas esas cristianas.
0: Saludos para el Rastica. Bueno, por cierto, les dije, compas Uber, los compas de Uber. Octubre es su mes. No diga que no le dijeron, ¿verdad?
4: Claro que sí hay. ¿Dónde estás? ¿Dónde estás? Yolanda.
0: Legal. Madre, qué fresa. Se me mandaron la foto del uniforme de Alemania. Es uno color celeste. Así está mi fresa. Mal uniforme negro de Portugal.